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1: Familia Mamani Laura.
2: Ya no llores.

0: ¡Arriba! ¡Los más de muñequita, mira esa bulla!
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a nombre de Cliver Fidel, quiero decirle gracias a cada uno de ustedes por estar presentes aquí en esta hermosa noche, recordando siempre con cariño a Muñequita Mili y a toda la familia Quispe Zucapuca, decirles fuerza, fuerza al papá Jaime Quispe, que está por allá. Como

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donde Dios lo permita.

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0: con Pasión Sur Internacional.
1: ¿Y dónde están los restantes? ¿Dónde están los restantes? ¡Los empresarios, los chagueros!

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1: Hermanas, hermanos espirituales, ¿cómo están? Aquí nomás nosotros seguimos hablando para todos aquellos hermanos que nos están llegando a escuchar. Cada día siempre nos van a estar llegando a escuchar con diferentes consejos, con diferentes orientaciones y también, como no, hermanitos, con diferentes recetas que vamos a dejar a darte, hermanos. Hermanos espirituales, el que les habla, yo soy el hermano Santino, juntamente con la hermana Guadalupe, mi esposa, y juntamente con el hermano Emerson, médico tradicional, y también con el hermano Santiago. Cuatro médicos tradicionales, colliris naturistas, que estamos esperándote con las manos abiertas para ver qué problemas tienes en la salud, hermanos. Porque nosotros, hermanos, siempre yo te voy a decir cuántos naturistas, cuántos médicos tradicionales hay a veces se hacen pasar por mi nombre. Hermanas, hermanos, yo no vendo en la calle. Yo no hago propaganda en las calles, tampoco mi casa es alquilado, o tampoco soy hermanito, sinceramente no tengo otras oficinas, no tengo otros consultorios. Mi única casa, yo atiendo en mi propia casa, en mi propio hogar. Más no atiendo más, tampoco viajo. Porque muchos hermanos han venido hasta del Perú, me han escuchado, gracias a esta prestigiosa radio. Un saludo cordial a todos los hermanos peruanos que me están llegando a escuchar. Porque muchos hermanos del lugar, del lado del Perú, han venido hasta Bolivia, hasta mi consultorio, Sumacoyauta, hasta la casa, a decirme, hermano Santino, he escuchado tu programa, he escuchado tus testimonios que tantos hermanos has curado. Ahora he venido para que vos también me veas qué es lo que tengo. Me siento enfermo, me siento mal. Por eso muchos hermanos hay a veces, vienen de diferentes lugares. Por eso estamos nosotros esperándoles con las manos abiertas. No me confundas con otros hermanos médicos tradicionales. Yo aquí personalmente te voy a atender, o juntamente con la hermana Guadalupe, el hermano Emerson, porque ellos son especialistas. Te van a detectar tus enfermedades, de qué estás mal, de qué te sientes enfermo. Así como yo te estoy aconsejando qué hierbas, qué plantas, qué verduritas podrías tomarte, no vas a venir en vano, hermanito. Nosotros te vamos a regalar un folleto para que vos, ahí está anotadito todo, con qué hierbas, con qué plantitas podrías tomarte. ¿Me entiendes, hermanito? No vas a venir en vano. Pero si estás avanzadito, si estás mal, ¿Quieres curarte de una vez? ¿No quieres estar sufriendo con tus enfermedades? De los riñones, del hígado, de los pulmones, de la gastritis, de la matriz, de la próstata, de la vista, de la naira. ¿Cuántos hermanos sufren también del ojo? Hay a veces naira charpu charpu. De lejos ya no puedes ver, opaco nomás estás viendo. Con el sistema nervioso, con la estrés de tanta preocupación, a veces muchos hermanos también se enferman, hermano. Entonces, hermanitos, nosotros vamos a detectar tu enfermedad mediante el pulso de la vena. Por eso, como te dije, muchos están haciéndose pasar como el hermano Santino. No, hermanitos, no se dejen engañar. Yo, personalmente, si quieres visitarme, quieres conocerme, hermano, ven a mi casa, a mi hogar, hermanito. Sácate tiempo para tu salud, para tu enfermedad, hermano. Ahí vamos a ver, como dije bien claro, nosotros vemos en la sagrada hoja de coca también enfermedades hechas por la gente también. No solamente por la madre tierra Pachamama, también hecho por la gente. De repente, hermanito, hay a veces tienes gente mala. Hay gente mala que hace muchas cosas para que vos te enfermes, hermano. Hermanito lindo, por eso vos tráete tu coquita. 5 bolivianos de coquita comprate. Hazte dormir en tu almohada. Y cuando quieras venir, tráete con todo fe en tu corazón, en tu chuima. Y vamos a rastrear ahí qué es lo que tienes, si eres para doctor. Porque a veces hoy en día, ya te he dicho bien claro, hermanita, hermanito lindo espiritual, hay a veces doctor no te va a poder pescar cuando la enfermedad está hecho por la gente o está hecho por la madre tierra Pachamama. Con ese rayo, limpo, susto, choque de aire, cuántas enfermedades malignos que hay, hermanito. O si no, también tráete tu tierra, tráete tierrita, hermano. Ahí vamos a ver también cuando vos te vas a hacer tu tierrita, tu coquita, tráete. Tal vez también estás donde te has asustado, o donde has pisado el rayo, o donde ha caído el rayo, o de repente donde has pisado, o de repente algo te han arrojado. Tráete tu tierra de tu casa, hermanito. Ahí vamos a rastrear también mediante la sagrada hoja de coca si son enfermedades espirituales o no son, hermanitos. Nosotros somos médicos tradicionales, hermanitos, coyiris, matriculados por el Ministerio de Salud. Yo siempre te voy a decir, hermanita, hermano lindo, yo soy médico tradicional coyiri naturista. Yo siempre te voy a aconsejar, hermana, hermano espiritual, no vayas a cualquier otros médicos tradicionales que no son matriculados. Discúlpenme la palabra. Si tú vas a ir a un naturista, a un médico tradicional, a un consultorio, primeramente decí, pedí si son matriculados o no son matriculados. Si tienen autorización de la Confederación, de la Federación de Médicos Tradicionales. Yo más que todo, hermanito, nosotros somos matriculados del Ministerio de Salud. No somos médicos tradicionales ilícitos, hermano. Porque cuántos hay a veces se hacen pasar de médicos tradicionales sin tener una matriculación, hermano. Hermanas, hermanos espirituales. Por eso quiero que me visites al hogar, a la casa. Nosotros tenemos bastantes testimonios. Por eso hoy en día también quiero que escuchen a estos hermanos que nosotros les hemos curado, han venido totalmente enfermos de su enfermedad y también hemos pescado en la sagrada hoja de coca enfermedades espirituales y también hecho por la gente. Y gracias a Dios, a nuestro Creador, a nuestro Salvador, nosotros hemos curado a los hermanos. Por eso vamos a escuchar estos testimonios a estos hermanos.
2: Hermanos espirituales, como siempre, cada día muchos hermanos vienen a darnos diferentes testimonios que nosotros hemos curado aquí gracias a nuestro Señor, a nuestro Creador. Por eso también esta hermanita ha venido. ¿De dónde has venido, hermanita?
3: Chipamaya.
2: De Chipamaya. Ha venido totalmente, más antes ha venido enfermita, totalmente mal, espiritualmente y también corporalmente. Pero ahora la hermanita ha venido agazadito su papita, agazadito su tuntita, agazadito su chuñito, diciéndome: hermano Santino, te le estoy trayendo de agradecimiento esta papita, este chuñito, esta tuntita, por lo que vos me has curado, me has sanado. Yo he ido a muchos hospitales, he ido a muchos curanderos, he ido a muchos médicos tradicionales, pero no me han podido curar, dice la hermanita. Pero ahora he venido aquí a visitarte a la casa Sumacoya Uta, hermano Santino, ahora ya estoy bien feliz, contento, curado, ya camino bien, ya estoy bien. Por eso esta hermanita quiere dar su propio testimonio. ¿Es así, no, hermanita? ¿Vos qué dirías a los hermanos que nos están escuchando?
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1: vos, hermanitas, venido totalmente enfermito, no podías caminar, te ardía la planta de pies, tu rodilla te dolía, tenías reumatismo, artritis, tu riñón inflamado, tu hígado, yucha, totalmente te has complicado, hermana, con la enfermedad. Y asimismo también hemos visto espiritualmente, a veces la gente mala te ha hecho muchas cosas también, hermanita. Nosotros te le hemos preparado la medicina adecuada para tu enfermedad. Has tomado, has hecho un tratamiento. Ahora, ¿cómo te sientes, hermanita?
0: Vale, que pone una hija. El tata que está ahí, buscando cuenta cerca de estas adeponechas, juquita que uso perco el que más menos atat, o cata chaja, o cama xarayano, o caita riani, cata ponchiniani, cuatzaraza, sauset, chasuca, cariñona, tabasin, ust, o catriñona, no catuca, chortichau, la gara que desao, cayu plantanen, apoto.
1: Ahora ya estás bien, hermanita, ya estás sana.
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1: Como bien, que... hermanita, ahora ya estás bien, gracias a nuestro Señor, a nuestro Creador, ahora ya te estás caminando bien, gracias a nuestro Creador y también que te le hemos preparado una medicina adecuada, ¿no, hermanita? Entonces que sea un jayaya.
2: Así es, hermanitos espirituales, como ustedes han llegado a escuchar estos testimonios, estas hermanitas han venido totalmente enfermitas a la casa Sumacoyauta, pero aquí han llegado de un mes, de dos meses, totalmente sanos. Gracias a nuestro Creador, a nuestro Salvador, y también que nos brinda las plantas, las hierbas. Hermanos espirituales, hermanos del alma, yo siempre les voy a decir esto: cuídense, porque hoy en día, ¿cuántos hermanos siempre han venido cuando ya están totalmente desahuciados en el doctor? Ese rato ya es tarde. Ni yo ya te voy a poder tratar, hermanito. Mejor te voy a decir, anda nomás, hermano, igualmente. Entonces, hermanitos lindos espirituales, yo siempre te voy a dar estos consejitos. Si tú, hermanita, hermano lindo, hay a veces sufres también de diferentes enfermedades. ¿Cuántos hermanos me escriben, me dicen, hermano Santino, a veces yo sufro de la vista, de la naira? Tómalo. ¿Por qué no te puedes tomar por lo menos un zumo de zanahoria para que te dé vitaminas en la vista, hermano, cada mañana? ¡Qué lindo! Muchas cosas que hay para la vista, hermanito. Ahora muchos hermanos también me llaman, me dicen, hermano Santino, yo sufro de la próstata, cada día me llaman, hermanos. Ya te he dicho, hermanito, ¿por qué no te dirías tomarte esta planta de lisaño? O también quisguara. Hermano, vos conoces quisguara, en el campo está dando quisguara. Eso hace hervir un amasito en 2-3 litros de agua. Eso tomalo cada día, 3 veces al día, durante 15 a 20 días, ahí vas a ver un poco de resultado. Si no hay quisguara, yantén, hermano, cara, yantén, ¿conoces? Qué lindo para la próstata, hermanito. Si no hay yantencito, hermanos de los yungas, ¿conocen? O si no, comprate, hermanito, hojas de achuguete. Del achuguete su hoja, hermano. Qué lindo para la próstata, hermanito. siempre has de hervir en 2-3 litros de agüita, hermano. Y esa agua tomalo como agua de tiempo. Si no hay hoja de achuete, hermano, conoces vos alfa. Alfa, alfa, conoces la alfa, hermano. Lo que le estamos dando al conejo. Esito, pues, hazte como un juguito, hermano. Cada mañana tomalo. Tantas plantas, tantas hierbas que Dios, nuestro Creador, nos brinda, hermanos. Por eso vamos a estar dando, siempre vamos a estar dando consejos cada día, hermanitos. De repente, tal vez me estoy olvidando de una enfermedad, dime en mi número al 789-12-202. Escríbeme en el WhatsApp, hermano, y ahí también te voy a estar dando consejos, orientaciones. Hermanos, qué hierbitas, qué plantitas podrías tomarte. Pero si es que estás diciendo, muchos hermanos me dicen, hermano, he tomado esas plantitas que me has recetado, me ha calmado, pero sí, yo estoy lo mismo. Es porque ya debe ser que ya estás un poco avanzada, hermanita. Si estás avanzada, no dejes que tu enfermedad más y más avance. Visítame al hogar, a la casa. Y nosotros te vamos a ver, te vamos a diagnosticar tu enfermedad, como médicos tradicionales que somos, juntamente con los hermanos médicos tradicionales. Si quieres con mi persona, igual vamos a estar, hermanita, consultándote. ¿Está bien, hermanas? ¿Está bien, hermanos espirituales? Entonces, seguiremos escuchando a todos aquellos hermanos, tantos testimonios que nos han llegado. ¿Cómo han llegado estos hermanos enfermos? Ahora, ¿cómo también ya están, gracias a Dios, totalmente sanos? Vamos a seguir escuchando este testimonio, hermanitos.
1: Hermanos, como siempre aquí, viniendo todos los hermanos que nosotros hemos curado, hemos sanado, hemos salvado, a muchos hermanos que han venido con diferentes problemas en la salud, tanto espiritual, tanto con la enfermedad, hermanas, hermanos. Así como los hermanos se han curado, aquí también vienen a visitarnos ya sanos de la enfermedad. Así como han llegado enfermos, nosotros se lo preparamos la medicina adecuada para su enfermedad. Ahora también esta hermanita ha venido de San Andrés de Machaca, totalmente enfermita, totalmente mal. Le dolía más que todo, todo su cuerpo, los riñones, la matriz, tenía muchas cosas, enfermedades que ella no ha podido superar. Ahora ha venido aquí a la casa Sumacoyauta de un mes y a decirme, hermano Santino, ahora ya me siento sana. Desde ese día que me has dado la medicina, he llegado a tomar día tras día. Ahora ya he llegado totalmente sana a decirte gracias, hermano Santino. Por eso esta hermanita quiere dar también su testimonio aquí en la casa Sumacoyauta, quiere dar ese pequeño testimonio para que todos los hermanos que nos están llegando a escuchar, hermanas, hermanos, también vengan aquí a la casa Sumacoyauta. A ver, vamos a escuchar a la hermanita su testimonio. Yo sé que la hermanita ahorita vamos a escucharlo, cómo se siente la hermanita. A ver, hermanita, ¿vos qué dirías a los hermanos que nos están escuchando? Hablate nomás, hermanita.
3: Hermanos, y mira, yo, como dice el hermano Santino, estoy sano. Gracias al hermano Santino. Y yo me sané, estaba mal de riñón, de matriz, de tenía quistes y, o sea, de todo de eso estaba mal, y gracias al hermano Santino estoy bien, ahora me encuentro sano. Y también les puedo pedir, vengan, no esperen, digamos, hasta el último con sus enfermedades. Y acá, mira, yo no sé, así por casual escuché y yo vine y ahora estoy sana y yo me siento bien, por eso ahora este testimonio estoy dando y quiero que vengan, no esperen hasta el final, cúrense y yo confío en él, y yo tengo fe en el Señor y gracias a eso también estoy sana ahora. Y por eso estoy acá dando ese testimonio y quiero que vengan.
1: Así es, hermanita, tú has venido con estas dolencias en la cintura, te dolía cintura, tenías una infección fuerte. Has ido al doctor, pero tal vez no te han podido detectar o curar. Pero gracias a nuestro Creador, a nuestro Salvador, te hemos preparado la medicina, pero ahora has llegado a tomar cada día y cada día, tomando la medicina, has visto el resultado. Ahora has venido a visitarme, de aquí da un tiempo a decirme, hermano Santino, ahora sí ya estoy sano, gracias. Ahora vos, hermanita, ya estás bien, ya estás sana con la medicina que te le hemos preparado. ¿No, hermana?
3: Sí, así es, hermano Santino, estoy sana y gracias, hermano Santino. Estoy sana, gracias.
1: Bien, hermanita, tal vez a las hermanitas quieres decirles aquí que nos están llegando a escuchar en Aymara algunas palabritas para que vengan, o tal vez así también, hermanita, así para despedirnos, ¿no?
3: Sí, mi hermano Santino, me despido y gracias siempre, gracias al Señor y gracias al hermano Santino. Eso sería todo, gracias.
1: Bueno, hermanita, entonces un jayaya, que sea buena hora, ¿ya?
2: Estos son los testimonios que nosotros, hermanos, hemos curado a estas hermanitas. Y tenemos bastantes testimonios que muchos hermanos también nos han dado, hermano. Por eso van a estar llegando a escuchar cada día. Ahora, si es que usted se siente enfermito, hermana, se siente mal, visítanos a la casa, al hogar. Sácate tiempito, hermanita, para que te vengas. Nosotros te vamos a atender siempre con todo corazón, hermanos. De repente usted, hermanita, tienes enfermedades hecho por Dios o hecho por la madre tierra Pachamama o hecho por la mala gente. Por eso yo te voy a decir, nosotros te vamos a ver. Te vamos a diagnosticar tu enfermedad mediante la vista, mediante el pulso de la vena y la lengua. Si no, vamos a ver ahí mismo con las máquinas especializadas que nosotros tenemos, que detectan enfermedades de cabeza a pies, juntamente con el hermano Emerson, juntamente con la hermana Guadalupe y juntamente también con el hermano Santiago. Nosotros, hermana, hermano, estamos atendiendo todos los días, lunes, martes, miércoles, jueves, viernes, sábado, hasta domingos más atendemos, hermanito. Quiero que me visiten al hogar en la Ciudad del Alto. Nosotros vivimos en la Ciudad del Alto, carretera Copacabana, ex parada 8. Memorízate bien, hermano, ex parada 8. 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De Extranca de Río Seco, del teleférico azul, hermano, a unos minutos, 5 minutos nomás está ex parada 8. Te vas a quedar en ex parada 8 en el primer semáforo. Al chofer le vas a decir, déjame ex parada 8. Al frentecito, a unos pasitos está mi casa, mi hogar. Clarito es mi casa atrayente. Hermanos, para que te des de cuenta, siempre lo he hecho, hermanito, para que ubiques rápido, lo he hecho, hermano. Es una casa de 4 pisos, clarito es de color verde limón, con vidrios negros, chillar vidrios, hermanito. 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Eso es mi logotipo, hermano. 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Hermanos, ha sido un placer siempre dándoles estos consejos secretos. Dios les dé bendiciones.
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0: Patacamayo. Entonces son diferentes penales que la Fiscalía además ha pedido por un tema de cuidar también la integridad física de los imputados. No nos olvidemos que el señor Mariaca ha sido fiscal general, ha conocido varios procesos, y por ende también precautelando su seguridad de los imputados, evitar la contaminación, evitar que entre ellos puedan tener algún tipo de contacto, es que se ha dispuesto que sean en diferentes penales del país.
1: Con palabras de Edwin Sarmiento, fiscal. Son las 7:03.
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1: La justicia determinó enviar al exfiscal Roger Mariaca a la cárcel de Cantumarca de Potosí con detención preventiva por presunto tráfico de sustancias controladas y organización criminal. Cumple con detención preventiva en el penal. El exfiscal de Santa Cruz, Alberto Ceballos, cumple con detención preventiva en el penal de El Abra, en Cochabamba, acusado de organización criminal y favorecimiento al narcotráfico. El gobierno advirtió a los jueces del caso del exfiscal Roger Mariaca que hará un seguimiento implacable a los procesos. Tras la aprehensión de fiscales en Bolivia, el abogado del narcotraficante uruguayo Sebastián Marcet negó que su cliente esté negociando en Estados Unidos reducir una posible condena a cambio de brindar información. El nuevo fiscal general elegido de forma interina se comprometió a liberar al pueblo de la extorsión. El ex fiscal anticorrupción Ángelo Sarabia pidió garantías al gobierno para revelar los nombres de jueces y fiscales que estarían involucrados en casos de corrupción. Un incendio forestal en el municipio de Misque, en Cochabamba, dejó un fallecido y varios heridos. El fuego aún no es controlado. Brasil se encamina a una segunda vuelta. Flavio Bolsonaro superó a Luis Inácio Lula da Silva y se jugarán la presidencia. El premio Nobel de Medicina fue otorgado a Karl Deschereaux, Peter Hegemann y George Nagel por el uso de la luz para estudiar las células y neuronas. Estas y otras informaciones aquí en su noticiero Bolivia en Contacto.

0: Son las 7 de la mañana con 6 minutos. La información en el periódico digital del Bol. La justicia dictó una segunda detención preventiva para el exfiscal Roger Mariaca por legitimación de ganancias ilícitas. A través de www.erbol.com.bo, la información. Luego de que fue cautelado por el caso de presunto narcotráfico, el exfiscal general del Estado, Roger Mariaca, recibió este domingo una segunda detención preventiva en el penal de Cantumarca de Potosí. La segunda medida cautelar es en el marco de un proceso por el tipo penal de legitimación de ganancias ilícitas, a consecuencia del hallazgo de una cantidad de dinero en efectivo que estaría relacionado con el exfiscal. Se trata de sumas de 3,5 millones de bolivianos y 10 mil dólares. El dinero fue encontrado la madrugada del 1 de octubre, oculto en una ambulancia que salía del condominio donde radica Mariaca en Santa Cruz, según las autoridades. La imputación sospecha que ese dinero sería proveniente de actividades del tráfico de sustancias y que iba a ser ocultado tras la aprehensión del ex fiscal. Son las 7 de la mañana con 8 minutos. Ante el juez, el exfiscal Roger Mariaca negó ser narcotraficante y le dijo a la autoridad judicial que deja su vida en sus manos. Vamos con esta información. Periódico digital del Bol. Ante un juez que decidió remitirlo al penal de Cantumarca de Potosí, el ex fiscal general del Estado, Roger Mariaca, negó que sea un narcotraficante y pidió considerar el lugar de reclusión bajo el argumento de resguardar su vida y su salud, tomando en cuenta que tiene familia. Vamos a escuchar a Roger Mariaca, ex fiscal general del Estado.
1: ¿Cómo voy a llegar yo? ¿Cómo vamos a generar los gastos al gobierno, a la policía y demás, al Ministerio Público, pudiendo tenerme en una cárcel pública en Palmasola, donde le dé la gana, señor juez, pero cerca para realizar toda esta diligencia? Porque yo soy el principal, al que quieren, señor juez, es a mí, no a estos pobres cuatro imputados y estas cuatro pobres personas que se defenderán seguramente, pero si me quieren a mí, ya me van a tener detenido, pero cumplan con lo que dice el procedimiento. Yo sé y dejo mi vida en manos de usted, señor juez, con todo el respeto que se merece, pero me está mandando a un lugar donde hay personas que, bien le digo, han ordenado su detención preventiva de ilícitos cometidos de hecho de asesinato. Yo no soy narcotraficante y yo no soy asesino ni violador. Por lo tanto, no concuerda mi actitud delictiva que hoy me quieren presumir al imputarme por legitimación de ganancias ilícitas el Ministerio Público. Pero sí le digo, no es lo mismo que manden a un asesino confeso a Cantumarca, un caso que investigó el fiscal general con el fiscal departamental de Santa Cruz, a que me mande a donde yo nací, donde tengo mi familia, señor juez. Usted es padre, seguramente me entenderá. Simplemente le pido que en la vía de la complementación y enmienda, usted puede corregir este error, porque no le estoy hablando de que considere los riesgos o que considere lo que establece el 233 en sus numerales 1 y 2.
0: Palabras del ex fiscal general del Estado, Roger Mariaca. Siete con 10 minutos. El abogado, el ex fiscal Roger Mariaca, cuestionó la validez jurídica del video del narcotraficante uruguayo Sebastián Marcet y los argumentos del caso. La información en el periódico digital de Herbol. El abogado Rodrigo Salmón, que defiende a Roger Mariaca, cuestionó la solidez jurídica de la imputación contra el exfiscal general por presunto tráfico de sustancias y puso, además, en duda la validez y legalidad del video atribuido al narcotraficante Sebastián Marcet. Según el abogado, uno de los principales cuestionamientos está relacionado con la supuesta flagrancia que motivó la intervención policial. Sostuvo que los hechos atribuidos a Mariaca se remontan, según la propia acusación, a los años 2020, 2023 y 2024, mientras que la aprehensión fue presentada bajo un argumento de flagrancia. Existen muchas contradicciones dentro de este proceso, afirmó Salmón en la mañana en directo de Herbol. El abogado también cuestionó que el ejercicio profesional de Mariaca como abogado haya sido utilizado como elemento para vincularlo con personas relacionadas con el narcotráfico. Afirmó que esa interpretación podría poner en riesgo el ejercicio de la defensa jurídica al considerar que haber presentado a una persona investigada por tráfico no implica, por sí mismo, pertenecer o colaborar con una organización criminal.

0: 7:13. El exfiscal de Santa Cruz, Alberto Ceballos, cumple con detención preventiva en el penal de El Abra, en Cochabamba, acusado de organización criminal y favorecimiento al narcotráfico.
1: El exfiscal departamental de Santa Cruz, Alberto Ceballos, llegó este domingo a Cochabamba y fue trasladado al penal de El Abra, donde cumplirá 6 meses de detención preventiva por una investigación relacionada con los presuntos delitos de organización criminal y tráfico de sustancias controladas. Ceballos arribó al aeropuerto Jorge Wilstermann pasado el mediodía procedente de La Paz, donde se desarrolló la audiencia de medidas cautelares en su contra. Posteriormente fue trasladado bajo custodia policial hasta el recinto penitenciario de El Abra. Palabras del comandante departamental de la policía de Cochabamba, coronel Henry Antiveros.
2: Sí, evidentemente se ha desplegado el personal policial necesario para realizar el traslado del señor Ceballos al penal de El Abra, cumpliendo todas las medidas de seguridad que el caso requiere.
3: ¿En qué se basa este operativo?
2: Es una cápsula dispuesta para garantizar la seguridad y dar cumplimiento al mandamiento que tiene el señor Ceballos de ser trasladado al penal de El Abra.
3: ¿Las diferentes unidades han operado al interior de del aeropuerto, coronel?
2: Se está desplegando todas las unidades necesarias, asimismo al interior del aeropuerto, para garantizar la seguridad física del señor Ceballos y garantizar su traslado.
1: Señalar que en la misma audiencia realizada en el Departamento de La Paz, la justicia determinó que Roger Mariaca, ex fiscal general del Estado, cumpla detención preventiva en el penal de Cantumarca, en Potosí. El ex fiscal superior Martín Irusta cumpla detención preventiva en el centro penitenciario de Patacamaya, y el mayor de la policía, Rubén Aparicio, cumpla su detención preventiva en el penal de máxima seguridad de Chonchocoro, informó Luis Vargas, Red Piado, Cervo, Cochabamba.
0: Son las 7:15.
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9: 7:22 a.m. La información a través del periódico digital del Bol. La policía traslada al ex fiscal Roger Mariaca hacia Potosí para cumplir con prisión preventiva. En medio de una caravana policial, el ex fiscal general Roger Mariaca está siendo trasladado al penal de Cantumarca de Potosí, luego de unificar el viaje desde la ciudad del Alto. La comitiva partió la madrugada de este lunes de la Fuerza Antidroga del Alto para llegar en el transcurso del día a Potosí. Mariaca debe cumplir detención preventiva de dos procesos, uno por el delito de tráfico de sustancias y el otro por legitimación de ganancias ilícitas. El ex fiscal fue imputado por supuestamente haber protegido al narcotraficante Sebastián Marcet desde cuando era fiscal departamental de Santa Cruz. El gobierno advirtió a los jueces del caso del ex fiscal Roger Mariaca que hará un seguimiento implacable a los procesos. El ministro de Gobierno, Marco Antonio Oviedo, ha advertido a los jueces que tratan el caso Roger Mariaca que será un seguimiento implacable en caso de irregularidades como encubrimiento. Actualmente, en estrados judiciales se desarrollan procesos en contra del exfiscal general Mariaca y los otros implicados en una presunta red de protección al narcotráfico que habría funcionado en el Ministerio Público. Vamos a escuchar a Marco Antonio Oviedo, ministro de Gobierno.
10: Quiero decir una cosa muy clara a los jueces que se van a hacer cargo de esto. Vamos a hacer seguimiento riguroso e implacable en caso de que exista encubrimiento, soborno y prevaricato en este caso. Este es un aviso que le he dicho al presidente del Tribunal Supremo, he hablado con la magistrada Fanny Coaquira, que nos está colaborando mucho y debo realmente valorar el trabajo de la magistrada por la paz, y que estamos en pleno trabajo.
9: Palabras del ministro de Gobierno, Marco Antonio Oviedo. Tras la aprehensión de fiscales en Bolivia, el abogado del narcotraficante uruguayo Sebastián Marcet negó que su cliente esté negociando en Estados Unidos reducir una posible condena a cambio de brindar información. Seguimos con las informaciones a través del periódico digital de Herbol.

0: que mi representado estuviera negociando, como he visto circular, el primer paso habría sido declararse culpable. No lo ha hecho. Ha optado por ir a juicio, sostuvo mediante un comunicado difundido por El Deber. El nuevo fiscal general, elegido de forma interina, se comprometió a liberar al pueblo de la extorsión. Luego de haber arribado a La Paz desde el Beni, el nuevo fiscal general interino, José Armando Urioste, se alista para su posesión de este lunes ante la Asamblea Legislativa con la promesa de limpiar el Ministerio Público y liberar al pueblo de la extorsión de la corrupción. Urioste se pronunció mediante un video donde aparece junto a la diputada beniana Salma Tobías. En el mismo agradece el apoyo parlamentario para asumir el cargo. Vamos a escuchar a José Armando Urioste, fiscal general interino.
1: Muy agradecido por la elección. Ha sido fundamental el apoyo de la diputada, fundamental el apoyo de los diputados y senadores que al final se pusieron de acuerdo. Primero resistieron, luego se pusieron de acuerdo cuando salió mi nombre. Entonces, profundamente agradecido con Dios, agradecido con la gente que ha confiado en nosotros. El compromiso de hacer algo bien, de tener un buen resultado, limpiar esa institución y obviamente liberar al pueblo de la extorsión que está sufriendo a través de estas instituciones que están corrompidas. El compromiso de aquí a 90 días es demostrar que hemos hecho algo de trabajo para poder cambiar esa institución y mejorar esa situación.
0: Palabras del nuevo fiscal general interino, José Armando Urioste. El vicepresidente Edman Lara cuestionó la destitución de Roger Mariaca y manifestó que no posesionará todavía a José Armando Urioste como fiscal general.
2: El vicepresidente Edman Lara expresó sus cuestionamientos al procedimiento que en su ausencia adoptó el legislativo para destituir al fiscal general Roger Mariaca, por lo cual anunció que como presidente nato de la Asamblea no posesionará todavía a José Armando Urioste en el cargo interino.
3: Voy a revisar porque hay una sentencia constitucional y hay que tomar en cuenta que decía la ley rige para lo venidero, no es retroactiva. Entonces hay que tomar en cuenta en qué fecha se produce la causa que motiva la suspensión, ¿no? Porque no se puede aplicar una ley que recientemente ha sido aprobada por un hecho que ha pasado antes. Entonces, corresponderá analizar qué norma se aplica. Y en su caso, pues, vamos a analizar con los asesores, vamos a asesorarnos bien para tomar una correcta decisión, porque nosotros no queremos violar la Constitución.
4: Esto toma un tiempo, entonces mañana no la posesión.
3: Particularmente, no lo voy a posicionar todavía, en tanto y en cuanto no me asesore y me asesore etcétera, las cosas correctamente.
2: Mientras el vicepresidente Lara estuvo de viaje en España, la Asamblea decidió destituir a Mariaca, imputado por narcotráfico mediante una ley aprobada de manera acelerada que modifica la normativa del Ministerio Público. Luego, eligió como interino a Urioste, cuya posesión está prevista para este lunes. Sin embargo, al llegar a Bolivia la noche del domingo, el vicepresidente señaló que la ley no es retroactiva y que se haya aplicado en el caso de Mariaca, puesto que la causal de su suspensión se habría dado antes de la aprobación de esta nueva norma en el legislativo. Así señaló que una sentencia constitucional impediría suspender a alguna autoridad a simple imputación. Finalmente, Lara advirtió que si el presidente del Senado, Diego Ávila, quiere hacer la posesión, habrían consecuencias legales. Rodrigo Fernández, Herbol, La Paz.
0: Son las 7 de la mañana con 30 minutos.
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19: Son las 7:37 a.m. La información en la ciudad del Alto.
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19: Bueno, como todas las semanas, todos los días, estamos con nuestro compañero de trabajo, José Chacolla, de la red Pío 2 Herbol. José, muy buenos días, bienvenido, adelante.
20: Gracias, Hugo. ¿Qué dice el transporte público privado en El Alto ante filas que se observa en los surtidores estaciones de servicio? Señor, para Bolivia en contacto, la red Herbol, continúan las filas, parece que subirá la gasolina. ¿Qué piensa usted? ¿Debe, no debe subir? Buen día.
21: Buenos días, mi querido periodista. Bueno, políticamente se maneja, digamos, este asunto del combustible, pero yo creo que si queremos tener gasolina, por supuesto que tiene que subir, ¿no? Porque contrabando creo que existe, digamos, ya sea al lado de Brasil, Paraguay, Argentina, Chile y Perú más que todo, ¿no? Entonces yo creo que el Estado tiene que darse más cuenta, porque hemos visto de que en diésel, o sea que había la fila así, inclusive se dormía, pero ahora que hemos visto, ya no hay fila, ¿no? Entonces, de la misma manera, yo creo que tiene que hacer un pequeño sacrificio la población boliviana, así para estar tranquilo, ¿no?
20: Bueno, si sube la gasolina, subirán los otros productos, la canasta familiar.
21: Yo creo que sí, paulatinamente va a subir, digamos, un producto sube, el otro producto también sube, ¿no? Entonces, yo creo que va a haber un pequeño ajuste, digamos, en todos los aspectos, digamos, de cualquier comercio.
20: Criterios de la población alteña que tiene vehículos en la ciudad del Alto. Retornamos hasta Bolivia en contacto, Hugo.
19: Muchas gracias, José Chacolla, desde la ciudad del Alto.
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19: Estamos en Cochabamba junto a Iván Camacho. Iván, ¿cómo estás? Muy buenos días. Bienvenido. Adelante con el informe.
22: Gracias, compañeros. Muy buenos días a todo el país. En este momento nos encontramos en la estación de servicio El Cristo, próximo al estadio Félix Capriles, donde se tienen largas filas para cargar gasolina. Es más de una cuadra la fila que se tiene en esta estación de servicio, mientras espera que pueda llegar el carro cisterna para poder abastecer de gasolina a esta estación, y también diésel, que en este momento no cuenta la estación de servicio, mientras que durante el fin de semana las largas filas han continuado registrándose a lo largo del departamento de Cochabamba, esperando de que esto pueda llegar a una solución y un normal abastecimiento más adelante. Vamos a conversar a ver con una de las personas que está aguardando acá. Buenos días, disculpe, estamos a través de Herbol para todo el país. ¿Cómo ha pasado la noche acá en la fila?
23: Te cuento que no ha habido noche, solo está en el día. Ahorita a las 6 de la mañana llegué.
22: Ah, ya, no se
23: no hay fila. No había.
22: ¿Fin de semana ha intentado cargar o directo se vino hoy día?
23: Directo hoy día. Recién hemos comprado la otra y recién vamos a ver. ¿Qué tal? Sí.
0: Gracias.
23: Ok.
0: Bueno, lo que nos indica una de las personas que está aguardando en fila, mientras que otros han tenido que quedarse a dormir, por ejemplo, en la estación de servicio, en una de las estaciones en la avenida Blanco Galindo. Este es el panorama que se tiene en Cochabamba, largas filas, comenzando una nueva semana para poder cargar la gasolina. Con este informe retornamos a los estudios.
19: Muchas gracias a nuestro compañero de trabajo en Cochabamba, Iván Camacho. Vamos con Unidad Móvil hasta Sucre con Iván Ramos. Iván, muy buenos días. Bueno, la consulta sobre la tarifa de los micros se mantiene, subió. Voy contigo, Iván.
1: Hola, ¿cómo estás? ¿Cuánto has pagado del micro?
2: Unos 50. Sí.
1: ¿Cuánto pagabas a la anterior semana?
2: Unos 50 igual. Hace 2 semanas pagaba un boliviano, pero...
1: Bueno, muchas gracias. Bueno, muy amable. ¿Usó el micro usted? Disculpe.
2: ¿Sí?
1: ¿No? Bueno, están cobrando 4 bolivianos con 50 centavos. La alcaldía municipal había fijado una tarifa de 4 bolivianos para esta jornada, incluso con la amenaza de que les iban a retirar la tarjeta de operaciones. Micros muy pocos que están circulando. Va a ser una jornada conflictiva porque a partir de hoy día la alcaldía ha advertido que iba a salir a controlar. Aquí en una de las paradas más importantes del mercado central de Sucre no hemos visto ningún control, ninguna observación de parte de la alcaldía municipal. He consultado con unas 10 personas por aquí pasando y me han mencionado de que están pagando 4 bolivianos con 50 centavos para las personas mayores. Un colegial ha pagado 1 boliviano con 50 centavos, como hemos comprobado, y la tarifa está descontrolada. No hay control en este instante. Bueno, ¿ustedes han utilizado el micro hoy día, amigo?
2: No.
1: ¿No, nada?
2: Buen día.
1: Bueno, buen día, muchas gracias. Que les vaya muy bien. Ahí la gente circulando por aquí, a ver qué pasa. ¿Ha utilizado el micro usted, disculpe? No ha utilizado. ¿Has utilizado el micro hoy día? ¿Sí, has venido en micro? Bueno, es un amigo que no prefiere hablar, pero sí, la tarifa está desregulada. Mientras los micreros han vuelto a trabajar luego de algunos días de repliegue, están cobrando 4 bolivianos con 50 centavos para las personas mayores.
19: Muchas gracias, Iván Ramos, desde Sucre, la información, nuestra unidad móvil. Son las 7:44 a.m. El ex fiscal anticorrupción Ángelo Sarabia pidió garantías al gobierno para revelar los nombres de jueces y fiscales que estarían involucrados en casos de corrupción.
7: El ex fiscal Ángelo Sarabia afirmó que está dispuesto a entregar al gobierno una lista de nombres de jueces, fiscales y abogados a los que acusa de estar involucrados en hechos de corrupción, siempre que se le otorgue garantías para presentar la documentación y las pruebas que, según dijo, tiene en su poder.
24: Yo, Pedrito, en tu programa, si el gobierno me garantiza, yo le puedo dar la nómina de todos los corruptos que actualmente están como jueces, están en locales de salas constitucionales, a los que he procesado están en libertad, a los que he procesado los fiscales, los abogados están en libertad. Y en Bolivia al corrupto se le premia, al que no es corrupto se le mete a la cárcel. En Bolivia es diferente.
7: En entrevista con La Mañana en directo de Herbol, Sarabia sostuvo que varios de los funcionarios que, según él, fueron procesados por hechos de corrupción, actualmente ocupan cargos en la Administración de Justicia.
24: Yo le puedo dar la nómina y le puedo dar la lista de todos los corruptos, lo que durante el guerrero se ha tapado, de los puestos militares, del caso Consorcio, del caso de Martín Belaunde. He dado nombres y apellidos, pero nadie hace nada. Lo he denunciado a guerrero, lo he denunciado a Paul Franco. Nadie dice nada. Nadie dice nada.
7: El exfiscal sostuvo que está dispuesto a identificar a esas personas y entregar mayores detalles sobre los hechos que denuncia. Omar Escobar Mamani, Herbol La Paz.
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3: 10 minutos nos separan de las 8 de la mañana. Un incendio forestal en el municipio de Misque, en Cochabamba, dejó un fallecido y varios heridos. El fuego aún no es controlado.
4: Buenos días. Desde Misque la información, Misque, tercer incendio de gran magnitud, deja un fallecido. Después de dos incendios de gran magnitud registrados en pasados días que dejaron alrededor de 1.800 hectáreas afectadas, además de pérdidas en cultivos, viviendas, sistemas de agua, la emergencia por incendios forestales en Misque suma ahora una víctima fatal. El hecho se registra durante un tercer incendio actualmente activo en el sector de Curiquim, Sachata y Centro Aguadita. Se trata de un hombre de aproximadamente 57 años. Identificado como Narciso Camacho. Los detalles con nuestra entrevistada, la doctora Regina López, directora del Hospital Augusto Morales.
5: Muy grave, ¿no? En ese aspecto. Y hay una persona fallecida. Indican que han entrado ellos, creo que aproximadamente a las 5, a hacer, queriendo, ¿no?, apagar el incendio en un grupo, y les ha acorralado el juego, ¿no? Y uno de ellos no ha logrado escapar, se ha caído, producto de ello ha fallecido, ¿no? Aproximadamente debe ser una persona de sexo masculino de unos 56, 57 años, ¿no? Aproximadamente.
4: Lamentablemente, el fuego sigue arrasando con el bosquecillo de pinos.
6: En Centro Aguadita el incendio nos está venciendo, ¿no? Y entonces no estamos pudiendo controlar, a pesar que hemos venido funcionarios de la alcaldía, comunarios, todos estamos, pero aún eso...
4: El fuego no da tregua en Misque y se está pidiendo a todas las instancias auxilio, socorro para poder sofocar este incendio. Esa es la información para Herbol.
3: Muchas gracias a Irma Arano. Son las 7:52. Productores de quinoa de Oruro exigen al gobierno abastecer de combustible al sector para la siembra del grano de oro.
7: El desabastecimiento de combustible está afectando al sector productivo del municipio de Quillacas. Los productores necesitan carburantes durante septiembre y octubre para realizar la siembra de quinoa. Así lo informó el alcalde municipal, Nilton Guaya.
8: Actualmente, digamos, en el municipio, para lo que es al área productiva, se está haciendo un daño. O sea, el área productiva solo es el mes de septiembre, octubre. Esos meses pasan, si no haces la siembra, ya no te sirve de nada, ¿no? Entonces, es una preocupación grande, ¿no? El desabastecimiento. Alrededor hay de 2.000 productores que siempre más utilizan, digamos, bombas, utilizan, digamos, ahorita el tema de para sembrar. Necesitan sí o sí combustible, pero este desabastecimiento un poquito nos perjudica al área productiva, porque el municipio es 100% productor de quinoa, entonces, y camélido, entonces, viven de la producción, pero si no tienen el tema de los carburantes, o sea, es un perjuicio para ellos, ¿no?
7: También informó que el precio del grano se mantiene y que por ahora no se ha registrado un incremento, ya que su comercialización depende de la oferta y la demanda.
8: El municipio no ha subido. El precio de la quinoa actualmente está en 1.070 bolivianos. Eso es un precio que se ha ido manteniendo hace 4 meses, ¿no? Entonces, no han ido incrementando, o sea, ahorita, ¿no? O sea, nosotros vendemos quinoa, en este caso, al mercado negro, en este caso, y no se ha ido incrementando, ¿no? Nada. Entonces, todos los productos están incrementando, pero nosotros como quinoeros, ¿no? El producto no incrementa. Es que el tema de la producción de la quinoa no depende de nosotros el tema de incrementar. Nosotros dependemos, digamos, de los compradores en este caso, ¿no?
7: Los productores advierten que si no logran sembrar durante este periodo, el perjuicio será considerable debido al ciclo productivo de la quinoa. En el informe Fabiola Quino, Red Bio 12, Herbol Oruro.
3: Son las 7 de la mañana con 54 minutos. Revisamos el panorama internacional.
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3: Brasil se encamina a una segunda vuelta. Flavio Bolsonaro superó a Luis Inácio Lula da Silva y se jugarán la presidencia. Vamos con este informe a través de Euronews.
9: Brasil se dirige a una segunda vuelta presidencial después de que ni el senador Flavio Bolsonaro ni el actual presidente Luis Inácio Lula da Silva obtuvieran la mayoría en la primera vuelta del domingo. Con el 99,8% de los votos escrutados, Bolsonaro obtuvo poco más de 56 millones de votos en comparación con alrededor de los 53,7 millones de Lula. Bolsonaro, de 45 años, aliado de Donald Trump e hijo del expresidente Jair Bolsonaro, dijo que el resultado demostraba que Brasil quería un cambio. Lula, que busca un cuarto mandato no consecutivo, describió el resultado como inesperado después de esperar ganar directamente en la primera vuelta. Ambos candidatos tienen ahora 3 semanas para atraer a los votantes moderados que respaldaron a otros candidatos. El candidato al tercer lugar, Augusto Cury, dijo que no respaldaría a ninguno de los contendientes, mientras que Ronaldo Caiado y Renan Santos habían adoptado previamente la misma posición. Hace 4 años, Lula derrotó por un estrecho margen a Jair Bolsonaro para la presidencia.
3: Son las 7:56, seguimos en el panorama internacional. Y a través de Infobae, el premio Nobel de Medicina fue otorgado a Karl Deisseroth, Peter Hegemann y George, y por el uso de la luz para estudiar las células y las neuronas, el titular de Infobae. La Asamblea Nobel del Instituto Karolinska otorgó este lunes el Premio Nobel de Fisiología o Medicina 2026 a Karl Deisseroth, Peter Hegemann y George Nagel por sus descubrimientos sobre los canales iónicos activados por luz y el desarrollo de la optogenética. El reconocimiento anunciado este lunes en Estocolmo distingue una técnica que permite activar o inhibir neuronas mediante pulsos de luz. El método abrió la posibilidad de estudiar en cerebros vivos los circuitos que intervienen en la memoria, las emociones, la conducta y distintas funciones corporales. Los 3 investigadores compartirán 1.196.458 dólares, según informó la Asamblea Nobel, el organismo del Instituto Karolinska encargado de conceder el premio de medicina. Reiteramos, el premio Nobel de Medicina fue otorgado a Karl Deisseroth, Peter Hegemann y George por el uso de la luz para estudiar las células y las neuronas. Son las 7:58 y vamos a volver al panorama nacional. Y para el final, vamos con esta siguiente información. Según el ministro de Gobierno, el secuestro de una mujer en el municipio de Montero, en Santa Cruz, destapa vínculos con el Chapare.
10: Los secuestradores hablan con la familia bajo el monto de los 500 mil dólares americanos.
11: Una mujer de profesión veterinaria.
12: Pues se llevaron a mi esposa. Secuestrados, sí. 4.
10: Se procede a la aprehensión de 2 personas sospechosas, quienes se encontraban.
13: En Santa Cruz esclarece el caso de la veterinaria Vania Liliana Rojo Ferrufino, que fuera secuestrada en la población de Montero, al norte de Santa Cruz. Pidieron rescate por esta mujer y ahora liberada por la policía. El ministro de Gobierno y el comandante comandante general de la policía dieron detalles de este secuestro y lo más grave. Hay vínculos con el trópico de Cochabamba, hay una forma de actuar y está comenzándose a operar de esta manera en Santa Cruz.
10: Es una organización criminal muy peligrosa y que tiene ramificaciones al trópico de Cochabamba, que han estado operando en secuestros de esta misma naturaleza en Cochabamba y empezando a operar aquí en Santa Cruz.
13: El ministro de Gobierno Marco Antonio Oviedo declaraba sobre este caso en Santa Cruz.
10: ¿Qué fue encontrado este operativo? Fue encontrada un arma, una cantidad de dinero, dispositivos celulares, llaves de vehículos de alta gama. Fueron encontradas una serie de llaves de diferentes domicilios. Esto hace presumir de que esta banda tiene ramificaciones y tiene conexiones partiendo del trópico, se están desplazando a Santa Cruz y hacia la ciudad de Cochabamba.
13: El comandante...
3: Gracias a nuestra compañera de trabajo, Mercedes Fernández. Amigas, amigos, oyentes, volvemos con las informaciones al mediodía. Estaremos con más de todo lo que vaya a suceder en esta jornada de lunes, hoy 5 de octubre de 2026. Un fuerte abrazo para todos.
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1: Es la hora 8 en punto. 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
2: América Latina y el Caribe, qué gusto estar compartiendo el Contacto Sur matutino. Les acompaña Yolani Pérez desde los estudios de Radio Progreso cuando Brasil fue el punto de atención este fin de semana. El país irá a una segunda vuelta con Flavio Bolsonaro y Luis Ignacio Lula da Silva, como desde ya lo estaban proyectando analistas. Sean bienvenidos y bienvenidas a 15 minutos de información de lo que acontece en América Latina, el Caribe y el mundo. Lula y Bolsonaro buscarán presidencia de Brasil en balotaje. Advierten que el fenómeno Super Niño podría generar fuertes sequías y disminución de la producción de alimentos en Venezuela. Anuncian encuentro entre el ejército zapatista y las madres buscadoras en México. Llega muestra de cine originaria a la Sierra Norte de Puebla.
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2: Abrimos la agenda informativa contándoles que el senador Flavio Bolsonaro y el mandatario Luis Ignacio Lula da Silva se van a disputar un balotaje en Brasil el próximo 25 de octubre, después de que en la primera vuelta de las presidenciales el conservador aventajara al actual presidente de este país. El hijo del expresidente ultraderechista Jair Bolsonaro obtuvo el 47,27% de los votos frente al 44,88% para Lula, con el 98,64% de las urnas escrutadas. Ambos fueron los dos más votados en la primera vuelta sin opciones por los otros 10 aspirantes a la jefatura del Estado, de acuerdo con los datos del Tribunal Superior Electoral. Flavio Bolsonaro, de 45 años, estuvo desde el inicio del recuento por delante de Lula, que empeora sus resultados con respecto a la primera vuelta del 2022, cuando alcanzó el 48,4% y 58,2 millones de votos. Y sobre estas elecciones, la esposa del expresidente Jair Bolsonaro ganó un escaño en el Senado. Las autoridades electorales han confirmado que Michelle Bolsonaro, esposa del expresidente y madrastra del candidato presidencial Flavio Bolsonaro, ha ganado un escaño en el Senado por el Distrito Federal, donde se encuentra la capital, Brasilia. Devota evangélica, la mujer de 44 años, nunca había ocupado antes un cargo público. Como datos preliminares, se asegura que el recuento de votos en blanco fue de 2,2 millones y los nulos 3,6 millones. Supone el 4,44% de votos, con más del 98% de las mesas escrutadas. Este es el reflejo de un país dividido y polarizado, en el que muchos no han encontrado representatividad política entre Bolsonaro y el expresidente Luis Ignacio Lula da Silva. En las elecciones presidenciales de 2022 se contabilizaban 500,000 de votos en blanco menos, 300,000 votos nulos más que en estos comicios.
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2: Gracias por continuar en sintonía del Contacto Sur. Especialistas advierten que el fenómeno Super Niño podría generar fuertes sequías y disminución de la producción de alimentos en Venezuela si no se aplican políticas de prevención y mitigación de riesgo, nos informan desde Radio Fe y Alegría.
4: En medio de la refriega política en Venezuela, hay temas como los efectos del fenómeno del Super Niño que pueden generar en la producción de alimentos que poco se reflexionan. Ante esto, el sociólogo Edison Arciniega, especialista en seguridad alimentaria y director ejecutivo del Centro de Estudios Agroalimentarios, advirtió que el fenómeno del Niño podría generar una reducción de la producción agroalimentaria en Venezuela debido a una menor disponibilidad de agua para los campos, siendo la ganadería uno de los sectores que podrían resultar más afectados.
5: el niño, que se proyecta que va a ser la versión más severa del niño en la historia de la humanidad. De hecho, si observan, el mar ha estado tan cálido que no ha habido huracanes este año. Ya estamos en septiembre y es la primera vez desde que hay conteo de huracanes que entramos al mes de octubre sin huracanes en el Caribe. En el sur del continente americano implica lluvias un poco más copiosas y generosas. Si esas lluvias llegan de manera oportuna y no destructiva, pudiesen significar menores precios internacionales porque habría unas cosechas abundantes de maíz, de trigo y de soya en países como Argentina, Uruguay, Paraguay y Brasil. Ahora, en la zona norte del Ecuador, el niño implica sequías y eso afecta fundamentalmente a países como Venezuela, como Colombia, como Panamá. Toda la zona del Caribe se ve afectada fundamentalmente por problemas de sequía. La última vez que hubo niño severo, el río Orinoco bajó a los 4.500 metros cúbicos de agua por segundo en el momento más crítico del río, pasando por la piedra del medio en Ciudad Bolívar. Estamos hablando de una sequía que hizo intransitable el río hasta los puntos de descarga de hierro. Estamos hablando de una sequía que hizo imposible que los barcos cargados de las empresas básicas de Guayana pudiesen transitar a plena capacidad por el canal del río.
4: Por su parte, Joaquín Benítez, el director de Sustentabilidad Ambiental de la Universidad Católica Andrés Bello en Caracas, propone tomar previsiones que puedan convertirse en acciones, ya que el país necesita información y coordinación estatal. Debe haber planes desde los organismos de gestión de riesgos, el sistema energético, las instituciones encargadas de infraestructura y comunicaciones y el sector agropecuario. Desde Venezuela, Alexander Medina para Contacto Sur.
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2: Nos vamos hasta el norte de América. El Ejército Zapatista de Liberación Nacional anuncia que llegará a Ciudad de México para abrazar y acompañar a las madres buscadoras de personas desaparecidas. Ampliamos con el reporte de Radio Guayacocotla.
6: Saludos, América Latina y el Caribe. Desde México les informamos que el Ejército Zapatista de Liberación Nacional en Chiapas anunció que viajará a la Ciudad de México para encontrarse con madres y colectivos de búsqueda de personas desaparecidas. Esto como un gesto de solidaridad y reconocimiento a quienes desde hace años luchan por encontrar a sus familiares exigiendo verdad y justicia. El encuentro forma parte de la gira Por la Vida, Capítulo México. La delegación zapatista, integrada por más de 1.500 personas, busca escuchar las experiencias de las familias buscadoras, compartir sus historias y expresarles el respaldo de los pueblos y comunidades zapatistas a su lucha. El subcomandante Moisés señaló que este encuentro es una prioridad para el Ejército Zapatista de Liberación Nacional, pues considera que la búsqueda de las personas desaparecidas no puede recaer únicamente en las familias, sino que es una responsabilidad colectiva. La intención es ofrecer un abrazo que también exprese admiración, respeto y compromiso con su lucha.
7: El principal objetivo es el encuentro y el abrazo hacia las madres buscadoras. Llevamos muchos años esperando esto, el momento para encontrarnos, para escuchar y para entender cómo está. Todos, todas, todoas, cargamos nuestras propias pesadillas, sufrimos nuestros propios dolores, enfrentamos nuestras propias dificultades, pero eso no nos da derecho a ignorar y a hacer oídos sordos a los llantos, los reclamos y las exigencias de quienes pierden parte de su vida por la ausencia de una persona cercana, sin la posibilidad siquiera de saber si está viva o muerta. No imaginamos, aunque la crueldad del sistema capitalista no tiene límites, un dolor más grande que el de la angustia de no saber. La incertidumbre y la desazón de cada día esperar la aparición y vuelta de quien falta, así sea en pedazos de huesos y ropas desgarradas. Y aún así, de ese dolor nacer como comunidad, buscarse entre sí, buscar dolores semejantes, que es también decir esperanzas iguales.
6: Durante su estancia en la Ciudad de México, las y los zapatistas también participarán en encuentros con organizaciones, movimientos sociales y pueblos originarios, además de conmemorar el 33 aniversario del levantamiento zapatista. Esta visita representa un acercamiento entre distintas luchas que desde sus propios territorios se enfrentan la violencia, la impunidad.
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2: Y siempre en México llega muestra de cine originaria a la Sierra Norte. Es un espacio para la revitalización de las lenguas indígenas. El aporte desde Radio Sinaca en México.
8: Saludos amigos y amigas de América Latina y el Caribe. Compartimos que la muestra de cine originaria en su edición 2026 recorrerá Puebla, Morelos y Tlaxcala con más de 20 producciones subtituladas en diversas lenguas originarias, acompañadas de talleres y actividades formativas. Originaria es una muestra itinerante y gratuita de cine que lleva proyecciones y espacios de reflexión a comunidades con acceso limitado, apostando por el cine como una herramienta de memoria, resistencia y transformación social. Ahora Originaria llega a la Sierra Norte de Puebla, donde a finales del mes de septiembre y principios de octubre habrá varias proyecciones en diferentes comunidades. Escuchemos a Isaura López Sánchez y Manuel Melgarejo, que nos comparten por qué es importante visibilizar estas producciones al compartir sus historias.
9: Mi nombre es Isaira López Sánchez, soy coordinadora de proyectos de Arenet, colaboro con Arenet desde ya hace varios años y esta es mi tercera experiencia en Originaria. Y para mí, pues, es un honor que Originaria pueda llegar a ese territorio.
10: Pues mi nombre es Manuel Melgarejo, y yo soy de Guaitamalco, Puebla. Yo soy antropólogo y sociólogo, soy el director de investigación, publicaciones y difusión de la Red de Investigación de las Américas, ARENET.
9: Desde mi experiencia como una mujer de un pueblo originario, lograr conectar y vincularme con otros traductores y otros cineastas ha sido también una parte muy buena. Ver plasmadas estas acciones en pantalla grande, la verdad es una satisfacción muy buena, porque cada vez estamos visibilizando más.

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6: Muy pero muy buenos días, bienvenidos a la primera edición de Herbol Deportes.
5: Los títulos de la jornada. Número 1.
6: Bolívar golea a domicilio Independiente y se asegura el primer lugar del grupo D.
5: Número 2.
6: Finalizando la fecha número 7, ya se van mostrando los cruces que se tendría dentro de la siguiente instancia del torneo seriado Aurora Independiente.
5: Número 3.
6: El Tigre suma 8 partidos sin perder y Sago elogia la mejora del equipo.
5: Número 4.
6: Se viene la fecha número 8 del torneo seriado y el fin de semana retornamos al principal torneo del fútbol nacional, todos contra todos.
5: Número 5.
6: Conrado Moscoso gana por tercera vez al hilo en el Socal Open en el Tour Profesional.
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6: Hola, hola, ¿qué tal? Muy, pero muy buenos días. Un cordial saludo a toda la gente que el día de hoy está con nosotros. Saludamos a todo el país a través de la 100.9 y también los que nos siguen en las redes sociales. Es un placer llevarles toda la información a esta hora de la mañana, hoy 5 de octubre. Y vamos a estar hablando de todo lo que ha sucedido dentro del torneo seriado, los compromisos por la fecha número 7, que ya va mostrando poco a poco los siguientes cruces que se tendrá más adelante, pese a que todavía no se ha finalizado esta fase de grupos. Finalizará la fase de grupos con la fecha número 8, que se jugará desde el día de mañana entre martes, miércoles y jueves. Se vienen los partidos ya dentro de esta última fase de grupos y posteriormente ya se tendrá los cruces, pero el fin de semana retornaremos al torneo más importante de nuestro país, donde se tiene los premios más importantes y también la tabla de descenso. Es el torneo del todos contra todos, que ya nuevamente retornaremos este fin de semana. Y vamos a observar el partido, los goles que se dieron dentro del compromiso entre Independiente y el equipo de Bolívar. Un partido más que todo meramente por cumplir. Ya sabemos que estos dos equipos se encuentran en la siguiente instancia, tanto Bolívar como también el cuadro de Independiente. Se lleva la victoria la Academia Paceña por 3-0.
7: Aquí viene con el balón, viene Esprilla con la pelota y se viene con el Papu. Papu con la pelota, a ver qué hace, viene el Papu, va solo, va a rematar, tiró.

Duque como un tren sale desde la estación Aniceto Arce, aquí en Sucre, va por ese andarivel y se manda un cañonazo. Junior había sido un buen arquero, pero hoy día no, en este minuto no, 20 minutos de esta primera etapa, y de manera espectacular, el Papu Velázquez pone el primero del partido. 20 minutos, el Papu de gol de domingo, de tardecita noche del domingo, de domingo triste, no, domingo de sonrisa celeste aquí en Sucre, dice Bolívar, Bolívar 1, Independiente 0. Hay penal que le corresponde al conjunto de Bolívar. Cotegrucho le va a dar para que la nochecita se ponga violeta, guinda, póngale el nombre que quiera, de camiseta de Bolívar hoy día. No toma, está Cauterucho con un pie delante de la pelota, no toma distancia. ¿Qué va a hacer Cauterucho? Va a rematar así de una, ahora sí se da la distancia. Uno, dos, tres, cuatro pasitos, nada más. Viene Cauterucho, señoras y señores, va a rematar Cauterucho. Golazo de Bolívar, golazo de Bolívar en el arco norte de este escenario deportivo, como si fuera el norte del Silis, con ese puñado de hinchas que llegaron, son los locos celestes, los locos que vienen a brindar por esta camiseta, señoras y señores, y Cauterucho, Cauterucho en exactamente 27 minutos, pone para Bolívar el segundo, y para mí me parece definitivo, lo hizo Cauterucho. Amigos de todo el país, en la radio del fútbol, Cauterucho de penal, dice Bolívar 2, Independiente 0. A ver lo que sale de esto, arriba el balazo, Gilbert de cabeza, no, primero Bruno Miranda, la pelota le corresponde para el Choco Paz, le saca el balón Mendoza, y va a venir por la parte media, sale desde atrás y va Asprilla, va el Choco Paz, va el Choco, arriba, levanta el sombrerito, Miranda, arrebató.

0: Narciso, y la nochecita chuquisaqueña tiene colores especiales, un guindo especial para abrazarse cuando el árbitro Sandoval en este momento dice final, final, final, final, final, final, final, final, final, final, final. Se terminó este cotejo y Bolívar lo ganó 3-0. El último gol convalidado para Miranda después de una contra, pero rapidísima y facilísima. Aquí en el Patria son los terrenos de Bolívar, donde van a ir seguramente, donde sus muchachos ahí en la norte iban a ofrecer su alegría. Este Bolívar en la noche del domingo le ha ganado a Independiente 3-0 y con eso es puntero de su grupo. Saludan a su galera, saludan a su tribuna, se emocionan todos allá porque son unos locos chuquisaqueños y celestes que vinieron a festejar con su plantel. Esta figura llamada Bolívar gana en Sucre, lo hace casi sin despeinarse, lo hace casi sin moverse mucho, pero con los 3 puntos en el bolsón volverá nuevamente a la ciudad de La Paz. Final del cotejo, lo ha ganado Bolívar 3-0, el último de Miranda aquí en la Radio del Fútbol. Bolívar 3, Independiente 0.
1: Con el relato de nuestro director Marcelo de la Cruz, escuchábamos los goles y también los podíamos observar, tanto el gol de John el Papu Velázquez, Martín Cauterucho de penal y posteriormente el 3-0 convertido por Bruno Miranda. Pero para más detalles sobre el compromiso que se dio en la jornada de ayer por la fecha número 7, y lo decíamos, son 12 equipos ya clasificados dentro del grupo D, vamos a contactarnos con nuestro director Marcelo de la Cruz. ¿Cómo te va, Marcelo? Muy buenos días. El partido de ayer ya se dio en esta jornada número 7. Se tiene ya los 2 clasificados, tanto Bolívar como Independiente. Buen día.
2: ¿Cómo estás, Ailes? Un saludo muy grande para toda la gente que está junto a nosotros en esta edición especial. Y sí, tienes toda la razón, ya estaban los 2 clasificados, pero el detalle era ser primero, porque ser primero conlleva una cosa muy, muy puntual, ¿no? En lo que va a ser los cuartos de final, defines en tu casa. Entonces, ser primero era muy importante. Y ayer era muy importante para Independiente, comienzo por ese lado, porque Independiente tiene un equipo de varias finales.

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uno de esta tierra hermosa, Jason Pumita y su grupo Sabor y Color en vivo.

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Para mis grandes amigos, los fanáticos, también eso, los fanáticos. ¿Cuántos son del Uribay? ¿Cuántos son del Uribay? Eso, reciban el saludo especial de parte de los Ronis. Para la gente del Uribay, para mi gran amigo Jorgito de Huachacaya, Oruro, presente, eso, Zavalla, ¿y dónde está la gente de La Paz? ¿Cuántos son paseños? Orgullosamente paseños. Qué bonito.

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0: Chivolo Chacona, niño Chacona, vaya Chacona, hablo Chacona. Nuevamente este choleto cargado con su maleta, comer guato, lleno de amor andino, pues, por supuesto.
1: ¡Vamos, Cholo Cirilo! ¡Tú mismo eres, Cholo Cirilo!
0: ¿Qué tendrá Lima? Ni bien uno llega al toque, lo reconocen. ¿Será por el olor o por lo que me he visto? Nuevamente viniendo de mi pueblo, despediéndome de toda la gente, hasta las autoridades vinieron. Cholo, de nuevo te vas a triunfar, Alema. Me ven triste, caminando a pie, cruzando ríos, pesando espinas, pesando piedras, hasta casi peso caca. Agarréme a Aerocóndor, llegué al aeropuerto y estoy de nuevo acá con mis maletas.
2: Cholito, ¿te puedo ayudar a llevar tus maletas?
0: Más allá, negro, van a creer que tú estás llegando. Oye, negrito, más bien me puede servir para algo. A mí si los negros son útiles.
2: Ya, no, tanto como negro. ¿Para qué te puedo servir?
0: Mira, negro, ¿puedes decirme cuánto me falta para Mangocata?
2: Oye, Cholito, realmente, mirándote bien, para Mangocata a ti solamente te faltan las plumas por mi madre.
0: Chistoso de negro, gracioso de negro, y a la cara, ¿eh? Te faltan las plumas. O sea, a ti te falta la sala para gallinazo.
2: Mira, Cholito, no ha sido mi intención ofenderte.
0: Yo te estoy preguntando cuánto me falta para llegar a la Plaza Mangocápac.
2: ¿Y qué cosa quieres hacer tú en la Plaza Mangocápac?
0: Me han recomendado que vaya a buscar a un cirujano porque yo tengo un problema con mi órgano sexual.
2: A su madre, ¿tienes un problema con tu órgano sexual?
0: Porque el sanitario de mi pueblo,
2: sí,
0: me ha dicho que mi órgano sexual es del tamaño de un niño de 3 años.
2: A su madre, tu órgano sexual es del tamaño de un niño de 3 años.
0: Ajá.
2: O sea que tu órgano sexual mide 3 centímetros.
0: No, 1/2 metro.
2: Ya tú estás muy gracioso, compadre.
0: Claro, pues.
2: No me vas a hacer esa broma a mí también.
0: No me vas a hacer broma. Entonces, ¿por qué de buena primera tú de frente vienes a chocar conmigo?
2: Bueno, Cholito, ¿a qué has venido acá?
0: Bueno,
2: ¿quieres acá en Lima?
0: Mira, negrito, nuevamente retornando acá, porque sí, he venido a hacer un negocio grande y hoy he venido a triunfar, pin negrito.
2: A ganar dinero.
0: A ganar plata.
2: ¿Quieres ser triunfador?
0: Quiero ser triunfador.
2: ¿Quieres ser ganador?
0: Así.
2: ¿Quieres ser un serrano triunfador?
0: Toda una vida.
2: Te has encontrado con el hombre preciso.
0: Qué bueno, negro.
2: Mejor hombre no has podido haber encontrado.
0: Qué bueno.
2: Yo te propongo el negocio de tu vida, Cholo.
0: ¿Cuál es?
2: Mira, ¿ves esta Plaza San Martín o no?
0: Ajá.
2: Mira cuántas entradas tiene.
0: Sí.
2: 1, 2, 3, 4, 5, 6, 7 entradas.
0: Sí.
2: Yo soy dueño de esta plaza.
0: Ya.
2: Por mi madre, Cholo.
0: Sí.
2: Tú agarras, compras esta plaza.
0: Sí.
2: Y pones un policía en cada esquina.
0: Ya.
2: Le cobras un sol a cada transeúnte, Cholo.
0: Sí.
2: Y te vas a hacer millonario en 2 meses.
0: Está bueno.
2: Yo te vendo la plaza.
0: Deme, ¿está incluido el caballo?
2: El caballo San Martín. Todo. Se regalo los pirañas también.
0: Ya.
2: Y los policías de Yapa.
0: Ya está. ¿Cuánto me vendes?
2: A ti nomás, Cholo.
0: Sí.
2: Dame $1,000 y la plaza es tuya.
0: Trato hecho.
2: La plata.
0: Ya, llévala a mi pueblo y te cancelo. Creí que había pasado esos tiempos, me creo, Yanacara.
2: Mira, Cholo,
0: ya ha pasado esos tiempos. ¿Ah? Allá, así que, negrito, ya ha pasado todos esos tiempos.
2: Mira, que ya pasó estos tiempos, a mí no me importa, Cholito. Además, debes tener cuidado cuando vengas a Lima.
0: También, pues,
2: debes saber con quién rosa.
0: ¿Sí?
2: ¿Tú sabes con quién estás hablando?
0: Ni me interesa. ¿Quién es?
2: Oye, yo soy el negro Faramaya, loco.
0: Sí, el negro Faramaya.
2: Yo ahorita acabo, hace 5 minutos que acabo de salir del Urigancho.
0: ¿Sí?
2: Y he salido por Corvina.
0: ¿Ah, sí? Yo también acabo de salir de la cárcel de mi pueblo.
2: ¿Por qué?
0: Por tiburón. Así que, ¿a qué te dicen el negro
2: Faramaya? Faramaya.
0: ¿No serás el negro Sarandonga?
2: ¿También? Ay,
0: a mí me dicen el Cholo Pistaco.
2: ¿El Cholo Pistaco? ¿Y por qué?
0: Yo robo grasa humana.
2: ¿Arroba grasa humana?
0: Así es.
2: ¿A ver, róbame la grasa a mí?
0: He dicho grasa, no petróleo, carajo.
2: ¿Qué te pasa?
0: ¿Qué te pasa?
2: ¿Qué tipo de marihuana has fumado? ¿Qué tienes tú?
0: Dice, la más pura es fumar.
2: Oye, mira, Serranito.
0: Yo he fumado una marihuana buena, dice que... Loco, ¿dónde estás?
2: Mira.
3: 11.
2: ¿Dónde estás?
3: Sí. ¡46!
0: Sí, reza.
2: ¡Chuche!
0: ¡Tu madre!
2: No sea gracioso.
0: ¡Chuche!
2: ¡Estoy en Júpiter!
0: Ya, ahorita entro a Saturno, rompo tu anillo.
4: ¡Ja, ja, ja!
0: Nosotros la coca hemos utilizado sanamente. Ustedes la coca lo están utilizando para otros fines, para malograr la juventud. Por eso la coca es sano, pero ustedes están malogrando la coca.
2: No, no, usted no. ¿Por qué me echa la culpa a mí, Cholito?
0: Bueno,
2: ¿de qué me echa la culpa a mí? Además, ¿qué cosa quieres sacar a tu padre? ¿Por qué no reza tu tierra? Reza tu puna, pastea tus llamas, tus alpacas, tus vicuñas, tus guaracos. ¿Qué cosa quieres sacar misma?
0: Ya estoy cansado de eso, pues.
2: ¿Sí?
0: Ahora quiero pasear monos, pues.
2: O sea, que me vas a pasear a mí.
0: He dicho monos, no gorila, carajo.
2: ¿Qué tienes?
0: No metas la mano, habla bonito.
2: ¿Qué? ¿Qué cosa? ¿Qué?
0: Ya, no metas la mano.
2: ¿Qué? ¿Te meto la mano?
0: Cuidado nomás.
2: ¿Qué?
0: ¿Estás metiendo la mano en broma o en serio?
2: Estoy metiendo en serio.
0: No, está bien, a mí no me gustan las bromas.
2: Mira, caretrompo, mira, D'Artagnan, mira.
0: Ya,
2: mira.
0: D'Artagnan.
2: Acá, Lima.
0: Gracias, Tyson.
2: Tyson.
0: Gracias, Tyson.
2: Claro, porque soy peleador.
0: No, porque tienes un resto demoledor.
2: Mira, Cholito, ven. Acá tienes que cuidarte, Cholito.
0: Sí, sí.
2: ¿Tú sabes dónde vivo yo?
0: Ni me interesa.
2: Yo vivo acá en las Totoritas, en Callao.
0: ¿En el Callao?
2: Sí.
0: ¿Tú sabes dónde me veo?
2: No.
0: ¿En Pono?
2: ¿Y dónde?
0: En el Totorón.
2: O sea que tú eres de contra, gracioso.
0: El chestoso.
2: El chestoso,
0: ¿eh? Ah, no jata que ofende a Banquicho. Cuidado, mucho cuidado, no me negro.
2: Pues mira, Cholito, yo soy criollo.
0: ¿Y
2: los criollos nos hemos quitado su plata, los sacamos toda la vida?
0: Está bien, pero los criollos.
2: Toda la vida, desde que llegan al paradero, le quitamos su maleta.
0: Está bien, pero.
2: Van a lustrarse los zapatos, le cobramos más.
0: Está bien.
2: Le hacemos el cuento de la lotería, el cuento de la cacada. 500 años llevamos robándole su plata a los serranos.
0: Los criollos.
2: Los criollos.
0: O sea, tú estás hablando, ¿en qué nota estás hablando?
2: En plural.
0: En plural.
2: Está bien, pero
0: yo te voy a hablar en singular. Nosotros hemos mandado un solo serrano a Lima,
2: sí.
0: Que les ha quitado toda su plata a los criollos.
2: Un solo serrano a Lima que nos ha quitado la plata a los criollos.
0: Sí.
1: Es que debe estar Cholo Cirilo.
2: ¿Cómo se llama ese serrano?
0: Carlos Manrique. Asaltar así disimuladamente se ha llevado. ¿Ah?
2: Pero eso no basta para ser criollo, Cholito.
0: ¿Sí?
2: Para ser criollo,
0: ¿sí?
2: Hay que vivir en un sitio criollo.
0: Ah, yo vivo en un sitio criollo, pues.
2: ¿Pero este serrano no se dijo?
0: Sí, está todo.
2: ¿Dónde vives?
0: Acá, Rebeta.
2: ¿Y dónde vives a Rebeta?
0: Acá, Rebeta, pues.
2: Cuando un serrano dice Rebeta, puede ser en Huancayo. ¿Dónde es a Rebeta?
0: Acá, Rebeta, Barrios Altos.
2: Oye, ese es mi barrio. ¿En qué sitio Barrios Altos vives?
0: Seis esquinas.
2: ¿Seis esquinas? Oye, Cholito, son cinco esquinas nomás.
0: Es que acabo de doblar una pesca.
2: ¿Qué tiene? ¿Qué te pasa?
0: ¿Sí?
2: ¿Sabes de quién te está burlando?
0: Sí.
2: Pues mira, Cholito, ve. Para ser criollo,
0: sí,
2: hay que comer comida criolla.
0: A ver, yo como comida criolla, pis.
2: ¿Qué comida criolla comes tú?
0: Chimichi.
2: Me gusta cómo lo pronuncia.
0: ¿Qué comes? Chimichi.
2: Chimichi. ¿Chimichi con qué?
0: Con cancha.
2: Con cancha, eso come los serranos, pues, carajo.
0: ¿Está bien? ¿Eh? ¿Esto qué vos tragas?
2: Yo como ceviche.
0: ¿Con qué?
2: Con camote.
0: Eso da a mis perros, carajo. Que para ser criollo no necesita estar en Lima. Hay provincianos que son criollos.
2: A ver, demuéstrame.
0: Ya, a tú que nomás.
2: ¿A ver quién?
0: Chaboca Granda.
3: Claro.
0: Chaboca Granda.
3: Claro.
0: Cota Barriga.
3: Claro.
0: ¡Un aplauso! Cuando cantaba su tema. ¿Sabes qué tema,
2: no? A ver, un tema de Chaboca Granda.
0: No, ni siquiera el criollo canta, mis carajo.
2: Es que uno puede ignorar algo, mi chavo.
0: Otro criollo, si quieres, te demuestro.
2: ¿Quién?
0: Agosto Pablo Campos.
2: ¿De dónde es?
0: Poquillo.
2: Vaya, puque, sácate el chicle de la boca, puque.
0: ¿Cómo?
2: Sácate el chicle de la boca.
0: Yo digo poquito, pues.
2: ¿Y por qué?
0: Después de todo, cargo el pueblo, no lo van a cambiar por la letra, no sé. ¿Sabes algo del pueblo, Campos?
2: No, no, que claro, cuando llora mi guitarra.
0: Ya, maestro, tócame ese tema, que cante, claro, que demuestre que creo en este negro.
2: Cansado de llamarte. Con mi alma destrozada,
0: ay,
2: comprendo que no vienes.
0: ¡Ay,
4: Nadero!
2: ¡Por eso vienes!
4: 100.3
2: Radio Napoleón. Maestro, ponte ahí nada más. Oye, tú, ahora quieres desviar la conversación.
0: Buena, Nero,
2: ¿no?
0: Cansado de llamar.
2: Sí.
0: O sea, tú debes. Quédate al teléfono. Para llamar. Cansado de la mano. Altoparlante la mano y te metas cansarte, pues.
2: Mira, compadrito. Tú estabas buscando la plaza Mangocapa.
0: Así que estoy en criollo.
2: ¿No?
0: Te cuenta criollo. Así que te gusta cantar tu música criolla.
2: Y a mí me gusta cantar la música criolla.
0: Ah, negro.
2: Mira, me gusta, ¿sabes qué?
0: Sí.
2: Chupar. Chupar con música.
0: Así que bueno.
2: Sí, me gusta.
0: ¿Te gusta chupar con música criolla?
2: Claro.
0: Qué bueno.
2: Sí.
0: Negro.
2: Sí.
0: Yo canto.
2: Sí.
0: Y tú me chupas, pues.
2: Así no vale, me compare.
0: No dice que le creo, no. Y más, el pinte con cani. Ajá, en la cani. Dime,
2: y que voy a ver
0: en la cancha si vea a los gallos. Claro, que tú de gallinazo, ¿no? Pero...
2: Estabas tú buscando la Plaza Mangocapa.
0: Claro.
2: ¿Quieres llegar a la Plaza Mangocapa?
0: Claro.
2: Yo te voy a indicar.
0: Sí.
2: Mira, Cholito.
0: Sí.
2: Te vas 5 cuadras de frente.
0: Ya.
2: Doblas a la derecha.
0: Ya.
2: Doblas a la izquierda.
0: Ya.
2: Bajas una escalera.
0: Ajá.
2: Ahí se encuentras una puerta que dice baño.
0: Ya.
2: Le pides permiso al portero.
0: Ajá.
2: Te metes de frente.
0: Ajá.
2: Hay una taza que dice water.
0: Ajá.
2: Te paras derechito.
0: Ajá.
2: Jalas la pita.
0: Ya.
2: Y te vas hasta el fondo. Está bien.
0: Eso ya. ¿Cómo quieres utilizar tu lengua para distinguir el camino? No dice que eres criollo, además está
2: bien. ¡Solo encuentro el criollo, hijito!
0: Sí, te meto.
2: Sí,
0: negro.
2: Sí.
0: Y a la caracha.
2: Habla, pues habla.
0: Correteto, tránquelo. ¿A ti cómo te gustan? ¿Negras
2: o blancas? Como me gustan, negras o blancas.
0: Sí.
2: Me gustan blanquitas, bien blanquitas.
0: ¿Te gustan blanquitas?
2: Sí.
0: Por si acaso negro, estamos hablando de druntos, ¿ah? Pues, ahora dirás que es bronto.
2: No, no, yo no sé lo que es bronto, pero me estás hablando en otro idioma, pues.
0: Estamos hablando de huevos.
2: Mira, Cholito, mira, acá hay una cosa que tengo que aclarar, sí, Cholo, mira, sí. Yo a ti nunca te he confesado varias cosas, yo tengo problemas, Cholo, también.
0: Qué bueno.
2: Así como tú tienes problemas, ¿tienes problemas o no?
0: ¿Quién no tiene problemas?
2: La vez pasada estaba contándome tus problemas.
0: ¿Qué problema tienes ahora? Justamente de mí mismo, de mi pueblo, por tener problemas con mi chola, pues.
2: ¿Qué pasó?
0: Es que a mi chola le agarró la teta y me metió un puñete.
2: Yo le he agarrado la teta y le metí un puñete.
0: ¿Sí?
2: Pero sí es normal que uno a su mujer le agarre la teta.
0: Es que yo le he agarrado con la puerta del carro, pues, carajo.
2: Gracioso, Pecholito.
0: Hecho de nada. Yo tengo problemas con mi chola, con la chola, con mi chola. ¿Tú lo conoces a mi chola?
2: No la conozco.
0: Yo tampoco no lo conozco. Yo tengo una chola. Yo tengo una chola.
2: Sí.
0: Que le dicen kilómetro.
2: A mi chola le dicen kilómetro. ¿Por qué?
0: Porque pesa 1 kilo y medio. Esa chola bien mala.
2: Oye, ¿qué pasa con tu chola? ¿Por qué es mala?
0: Siempre me paraba, ¿sabes?
2: ¿Por qué, Cholito? No llores, siempre me enternece. ¿Tú cuando haces esto?
0: Me siento en un caso la misma
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2: ¿Qué pasa, Cholo? ¿Cuál es el problema?
0: No puedo quedarme hasta tarde.
2: ¿Por qué?
0: Cada que llego tarde, mi mujer me agarra a palazo. La otra noche llegué 2 de la noche.
2: ¿Y ahí?
0: Y al son de las 12 campanadas me ha dado 12 palazos en la cabeza.
2: Oye, verdaderamente, solo la cabeza te hinchada.
0: Sí.
2: ¿Y ahí? ¿Y qué has hecho?
0: Pero yo no soy sonso.
2: ¿Por qué?
0: Mañana me vuelvo a 1 de la mañana o voy a recibir un solo palazo.
2: No, hay que saber escuchar los problemas del resto para entender nuestros propios problemas, pues.
0: La otra vez estaba andando con mi chola, estaba andando en micro.
2: ¿En micro?
0: En micro.
2: ¿Y ahí?
0: Y ya estábamos andando en micro.
2: ¿Y ahí?
0: Y se bajó.
2: ¿Y ahí?
0: Y yo tomé otro micro.
2: ¿Ya?
0: Entonces estaba viajando yo en micro solo.
2: Ya, es mucho micro, ya. Habla directo. A mí no me hueves, habla directo.
0: ¿Hueve? Normalmente ya no me huevo, no hueve. La palabra tiene que ser bien expresiva. La palabra debe estar dentro de la literatura, la gramática, sintaxis, morfología. Y por lo tanto, cada palabra debe estar ubicada en estrújula, sobre estrújula, diptongo a diptongo. Y por lo tanto, cada palabra con su brújula. ¿Está bien, negro? Yo estaba viajando en el micro.
2: ¿Viajabas en el micro?
0: Entonces había una parejita que se besaba.
2: Es normal, pues, Cholo, que se estén besando en un micro.
0: Y yo le digo, oiga, señora, acá caramba, estamos viajando chívolos, estamos viajando señoritas, señoras. Un poquito más de respeto.
2: ¿Eh?
0: Se levantó el tipo.
2: Con normal que se levante el tipo y
0: pues. Cholo, carajo, ¿acaso el carro es tuyo? Está bien que ese carro no será mío, pero la mujer sí te carajo.
2: Oye, Cholo.
0: Mira, tengo problemas con mi chola.
2: Puta, güey.
0: Aguanta, güey. Con la chola María siempre tengo problemas.
2: Con la María tiene chola.
0: Parece que está prendido del quinto.
2: La chola María tiene problemas. ¿Qué problema tienes ahora con la chola María?
0: La otra vez le digo, cholita, este le echa con don.
2: ¿Y ahí?
0: Y esta chola se ha ido con don Juan, con don Mario.
2: Bravo, cholo. Pero cholo, no solamente tú tienes problemas, cholo.
0: Ahora mi papá está bajo tierra.
2: Uy. Cholito, ¿tu papá está bajo tierra?
0: No está bajo tierra.
2: ¿Cuándo ha muerto?
0: Cuando ha muerto Ismenero, carajo, para mucho.
2: Mira, Cholito, yo tengo cualquier cantidad de problemas, pero el problema, como te decía la vez pasada, es con mi color, hermano.
0: Debe ser
2: por mi madre, con mi color.
0: ¿Ah, sí?
2: Ya no te decía que todo lo blanco es bueno y todo lo negro es malo.
0: Así es.
2: ¿Sabes la última que han sacado, Cholo?
0: Sí.
2: La creación del negro.
0: Ah, no me digas, cuéntame.
2: ¡Qué buenaza! Cholo, ¿sabes cuál es o no?
0: Alguien me debe decir.
2: Dice que Dios creó al hombre.
0: Creó al hombre.
2: ¿Qué? ¿Cómo creó al hombre? ¿De qué lo creó?
0: De barro.
2: De barro.
0: De barro.
2: ¿Qué hizo Dios?
0: Ya.
2: La cabeza.
0: La cabeza.
2: El tronco. Y las extremidades.
0: ¿El tronquito?
2: Eso te lo voy a explicar en mi cuarto, ¿eh?
0: Ya.
2: Mira, Cholito, hizo la cabeza, el tronco y las extremidades.
0: Ajá.
2: Y para darle vida a Dios, al hombre, ¿qué hizo?
0: Ayer sopló.
2: Sopló.
0: Así era.
2: Y el diablo estaba atrás mirando.
0: Ajá.
2: Que Dios estaba haciendo al hombre.
0: Al hombre.
2: Y el diablo también quiso copiar.
0: Hasta igual esto.
2: Así que el diablo agarró barro.
0: Ajá.
2: Hizo la cabeza.
0: Igual.
2: El tronco. Y las extremidades.
0: Ya está bueno.
2: Y para darle vida.
0: Sí.
2: Sopló.
0: Ya.
2: Sino que este desgraciado botaba candela.
0: Yo creo que tiene problemas con tu color negro.
2: Mira, Cholo, mira, ve. Yo recuerdo, Cholo.
0: Sí.
2: Que un día mi viejo me sacó de colegio fiscal.
0: Ajá.
2: Y me matriculó en un colegio particular.
0: Qué bueno,
2: niño. Desde que entraba al colegio me comenzaban a joder, Cholo.
0: Ya me entiendo.
2: Coca-Cola con orejas. Cucaracha de grifo. Condón de gorila. ¿Me puedes creer que abusaban de mi, Cholo?
0: Ah, sí, pobrecito. ¿Qué tal?
2: Yo llevaba mi pelota y estos mierdas me ponían de suplente.
0: Seguro no pateabas bien la pelota, pues, ¿no?
2: Por mi madre, Cholo, yo recuerdo un día que los blancos estaban jugando pelota.
0: Ya.
2: Yo quise jugar pelota.
0: No te golpees mucho.
2: 38 minutos de sobrero tiempo. Y yo empecé a entrar a la cancha. De repente un blanco volteó y dijo, corran que ahí viene el negro.
0: A su diablo.
2: Yo no sabía que yo era el negro. Comencé a correr yo también. Me encuentro a mi hermano y mi hermano me dijo, ¿por qué corres?
0: Sí.
2: Corre, le dije, que ahí viene el negro.
0: ¿Sí?
2: Me sacó mi mierda, mi hermano. Yo recuerdo que vi una chica bonita en mi barrio.
0: No me
2: Se llamaba Juana.
0: ¿Juana?
2: Y un día le dije, Juana.
0: Aclárame unos nombres. ¿Juana? ¿O Belma? ¿O Patti?
2: Se llamaba Juana.
0: Juana.
2: Y un día en un baile le dije, Juana, yo te quiero.
0: Oye.
2: Ella me dijo, yo también.
0: Oye, dice, chica, algo así cochina, ¿no?
2: ¿Por qué no te cocina?
0: Ponme ese toyo, la cadera como purgante, carajo.
2: Un día le dije, Juana, yo te quiero. Ella me dijo, yo también. ¿Y por qué no me aceptas? Le dije.
0: Sí.
2: Porque eres negro, me dijo.
0: Ay, qué bueno.
2: Yo me fui a la iglesia, Cholo. Y llorando le dije ante Cristo crucificado, Señor, ¿por qué me has hecho negro? ¿Por qué no me vuelves blanco? Cristo abrió los ojos y me dijo, negro, estás cagado, son órdenes de mi padre.
0: Problemas son en la vida, Cholo.
2: Si tú sabes la última que han sacado de los negros, Cholo.
0: No tiene negrito, caramba, francamente, pez.
2: Si un blanco.
0: Sí.
2: Lo echas en una sábana blanca.
0: Ajá.
2: Y lo tapas con una sábana blanca. ¿Qué parece?
0: Está durmiendo.
2: Y la última.
0: Ajá.
2: Si a un negro lo echas en una sábana blanca.
0: Ajá.
2: Y lo tapas con una sábana blanca, ¿qué parece?
0: ¡Pacay! ¡Aplauso, pacay!
2: ¿Cuál nosotros?
0: Yo nomás.
2: ¿Cuál? Apártate de mi lado, Cholo. Tú eres paisano. Yo soy de Lima, compadre.
0: ¿Así tú no eres mi paisano?
2: No,
0: ¿qué? ¿Tú no eres mi paisano?
2: ¿Qué herejía estás hablando? ¿De qué brujería te metió a la cabeza? ¿Cómo vas a ser igual a mí tú?
0: ¿Tú no eres mi paisano?
2: No.
0: ¿De dónde eres tú?
2: De Lima.
0: Yo soy de la sierra.
2: ¿Se llama sierra?
0: Cosquiño.
2: ¿Cosquiño, qué?
0: Una pregunta, niño.
2: Sí.
0: Lima.
4: 12 y 1.
0: ¿Y Cusco?
2: Ahí me agarraste.
0: También en el uno. Hasta que carajo somos hermanos, mira, no mátate. Porque caramba, no puede ser un humano así, negro.
2: Sí.
0: ¿Cuándo nació?
2: El 7 de mayo.
0: ¡Día de suerte!
2: ¿Cómo? ¿Cómo el 7, día de mala suerte?
0: Negro, manda al gimnasio a dejar 7 días de buena suerte.
2: A ver, demuéstrame.
0: ¿7?
2: Sí.
0: Son los 10 de la semana.
2: Carajo, ¿tabinga?
0: ¿7?
2: Sí.
0: Son las notas musicales.
2: ¿Tabinga?
0: ¿7? Son los colores del arco iris.
2: ¿Tabinga?
0: ¿7?
2: Sí.
0: Son los enanitos de Blancanieves.
2: Chicholo.
0: ¿7?
2: Sí.
0: Son los que te ponen cacho.
2: Mira, Cholito.
0: ¿Negrito?
2: Sí.
0: Yo sé que estás asustado.
2: Sí.
0: Estás poseído por malos espíritus.
2: Sí, Cholo.
0: Voy a sacarte los espíritus. Sí. Agáchate.
2: Sí. Sí, Cholo.
0: Muéstrame la parte de atrás. Espíritus.
5: Que salgan, diles.
0: Ya.
5: Que salgan.
0: Salgan por donde han entrado.
2: No, tampoco te lo
0: hago más.
2: Ya no sea demasiado vivo, un cholo.
0: Un cholo pendejo.

0: diferentes actos de corrupción y narcotráfico. Aquí lo que estamos defendiendo es la institucionalidad, la soberanía, la constitución y las leyes, porque nosotros al entrar aquí hemos jurado defender y hacer defender la constitución política del Estado. Es por ende de que estamos presentando esta acción, la cual no vamos a ser cómplices de las irregularidades, de las ilegalidades. Hoy puede ser el Ministerio Público, mañana un magistrado, pasado un senador, un diputado, un juez, un vocal. La constitución no se debate, no se discute, la constitución se cumple. Es por ende de que como diputados estamos presentando esta acción de inconstitucionalidad, la cual pedimos al con medidas cautelares, la cual pedimos al Tribunal Constitucional que no se le tiemble la choquizuela. ¿Cuándo una ley es retroactiva? Hay una acción de inconstitucionalidad, la cual en 2024 claramente dice que las autoridades electas, si es que no tienen una sentencia, no se lo puede sacar.
1: El senador José Manuel Ormachea, que es subjefe de la bancada de Libre en la Cámara de Senadores, ha dicho: nosotros como Libre vamos a respaldar el trabajo del fiscal general interino. Edman Lara está en la obligación de posesionarlo.
2: ¡Una! Nosotros
3: probablemente comencemos una proposición acusatoria de juicio de responsabilidades a quien debía ser enjuiciado hace mucho tiempo atrás. Y ese es Evo Morales. Nosotros vamos a respaldar al fiscal interino. Estamos respaldados, le deseamos la mejor de las suertes. Le deseamos que haga una gestión como debe de ser. Le deseamos que haga una gestión acorde al mandato de la Asamblea Legislativa. Y deseamos, por supuesto, que su mandato sea tan digno que inclusive pueda llegar a ser considerado para ser fiscal general formalmente y no así interino en el momento del proceso de preselección, selección y designación que viene en 3 meses. Vamos a ver, porque hay varios argumentos legales, hay varios delitos por los cuales se podría presentar varias proposiciones acusatorias en contra de Evo Morales. Ya lo hemos dicho, ya lo ha dicho Tuto Quiroga, es una posibilidad que, viendo en función del desempeño que tenga el fiscal Urioste, interino, nosotros hagamos una proposición acusatoria.

0: Bueno, vamos a ir en vivo a esta hora de la tarde hasta Palacio de Gobierno. Ya está el presidente del Estado, Rodrigo Paz, junto a los presidentes de ambas cámaras en este acto de reconocimiento a José Armando Urioste Viera como el fiscal general interino del Estado plurinacional de Bolivia. Vamos en vivo hasta Palacio de Gobierno. Claudia, usted tiene los detalles.
1: Alto mando policial.
2: Así es, Junior, muy buenas tardes. Ya en este momento inicia este acto de reconocimiento por parte del primer mandatario Rodrigo Paz, acompañado de todo el gabinete ministerial, y ahí ya los podemos observar a ambos presidentes de la Cámara de Senadores, diputados, también al fiscal general del Estado interino y el ministro de la Presidencia. Escuchemos.
1: De Bolivia, autoridad que en el marco de sus atribuciones constitucionales ha sido elegida por la Asamblea Legislativa Plurinacional para ejercer de manera interina la máxima responsabilidad del Ministerio Público. En primera instancia, invitamos al ministro de la Presidencia, Fernando Aramayo, para dar las palabras de bienvenida. Adelante, por favor.
3: Muy buenas tardes, tengan todos ustedes, señor presidente constitucional del Estado Plurinacional de Bolivia, don Rodrigo Paz Pereira, presidente de la Cámara de Senadores, don Diego Ávila, señor presidente de la Cámara de Diputados, don Roberto Castro, el doctor José Armando Urioste Viera, fiscal general del Estado, bienvenido al Ministerio de la Presidencia, senadoras, senadores, diputados, diputadas que nos acompañan en esta oportunidad, a todos los ministros de Estado, señora ministra, a todo el alto mando militar, al alto mando policial, invitados especiales, ciudadanos, ciudadanas y a quienes nos siguen a través de los medios, a todos los amigos de la prensa. Muy cortito, es realmente muy grato recibir a nuestro nuevo fiscal general del Estado interim en el Ministerio de la Presidencia y darle un reconocimiento por enfrentar esta valiente tarea que hacia adelante hoy tocará para poder devolver dignidad al Ministerio Público y poder materializar este camino que el presidente Rodrigo Paz, por mandato constitucional, ha iniciado, como es devolver a la democracia los valores supremos que descansan, sin lugar a duda, en la actuación independiente de sus órganos de poder público. Es un placer poder albergar este acto y este espacio que nos va a permitir dar inicio también a un ambiciado proceso que constituye una demanda social ciudadana de hace varias décadas, dar el puntapié inicial a una reforma de un proceso de justicia que naturalmente no convoca a órgano ejecutivo, sino al conjunto de la institucionalidad democrática del país y de la cual el órgano ejecutivo va a formar parte con todo ahínco y decisión política. Presidente, ministros, presidentes, señor fiscal, bienvenidos nuevamente y muchas gracias.
1: Agradecemos al ministro de la Presidencia. Y en efecto, la Fiscalía General del Estado cumple un papel fundamental en la defensa de la legalidad, la investigación de los hechos delictivos y la protección de los intereses generales de la sociedad. En ese sentido, la conducción de esta institución representa una responsabilidad de gran trascendencia. Por ello, vamos a invitar a quien asumirá este papel fundamental. Las palabras de reconocimiento al fiscal general del Estado, en este caso, el fiscal general José Armando Urioste Viera. Adelante, por favor.
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5: Muchas gracias, muy buenas tardes. Un saludo, señor presidente del Estado Plurinacional de Bolivia, señores ministros, señores senadores, diputados, autoridades militares, policiales, administrativas. Un honor para mí estar presente en este en esta casa, que es la casa de todos los bolivianos, y agradecer sobre todo la confianza que ha depositado en mi persona la Asamblea Legislativa Plurinacional. Ha sorprendido a mi persona la elección de una manera absolutamente casi totalitaria de los asambleístas, tanto de el oficialismo como de la oposición, lo que me da una legitimidad y sobre todo un compromiso de cumplir con el pueblo boliviano. Creo que estamos a partir de este momento enfrentando un punto de inflexión. Hemos llegado al peor momento de lo que es un ministerio público corrupto, un ministerio público que ha sido sumamente manchado por la por la delincuencia, por la influencia que puede haber respecto de un órgano del Estado que es el defensor del Estado y de la sociedad. Ha violado los principios constitucionales y ha sido temor para el ciudadano boliviano que se acerque un fiscal, temor que haya una investigación porque se viene una extorsión, se viene un cobro de dinero. Eso se va a acabar a partir de ese momento. Por eso le digo que es un punto de inflexión. Creo que a partir de estos fenómenos de esta última semana, donde hemos visto que ha caído un monstruo, pero el monstruo todavía sigue instalado en las instituciones, vamos a empezar a trabajar con fuerza, con el apoyo de las instituciones del Estado, del Poder Ejecutivo, del Poder Legislativo, del concurso del pueblo en general, con el apoyo de la policía, para lograr lo que necesitamos todos los bolivianos, que se llama el Estado de Derecho, la seguridad jurídica y la independencia. Todos estamos sometidos a la ley. Que no vuelva a pasar eso de que tenemos que pagar para que un fiscal no haga una investigación. El fiscal debe garantizar que la persona que ha cometido un delito pague. Y garantizar que la persona que es inocente esté libre. No podemos estar extorsionando al ciudadano porque cayó en desgracia o porque ha sido inculpado de la comisión de un delito. La presunción de inocencia, la seguridad jurídica, el principio de independencia, no son saludos a la bandera, tienen que ser los principios que nos van a acompañar en estos 90 días. El compromiso, independencia, limpiar la cara del Ministerio Público, iniciar un programa de reformas a todo lo que se viene en adelante y apoyar esas reformas, tratar de dejar la casa por lo menos en orden, 90 días es corto, pero el compromiso de hacer todo lo que debe hacerse para lograr un mejor resultado. Agradecerle al pueblo de Bolivia, señores asambleístas, mi compromiso con todos, para mí no hay fuerza política. Yo no he pagado un solo peso por estar acá, no he tenido una sola influencia política, por lo tanto,
4: la viola poderosa,
5: agradecer al presidente el apoyo y pedirles el apoyo a todos ustedes para que esta empresa que viene, este desafío que viene para el pueblo de Bolivia, salga adelante. Muchísimas gracias.
1: Las palabras y agradecemos por ello a la máxima autoridad del Ministerio Público, Magíster José Armando Urioste Viera. Y a continuación las palabras de reconocimiento al nuevo Fiscal General del Estado, a cargo del Presidente del Estado Plurinacional de Bolivia, Rodrigo Paz Pereira.
6: Muy buenas tardes, quiero saludar al presidente de la Cámara de Senadores, al presidente de la Cámara de Diputados, a través del ministro de la Presidencia, a los ministros, viceministros aquí presentes, y a través de Senado y diputados, a todos los senadores y diputados que están con nosotros en este momento. Saludar al nuevo fiscal general del Estado, gracias por aceptar el reto. Don José Armando Urioste Viera y a su señora esposa que se encuentra con nosotros. Quiero saludar a nuestro alto mando militar, gracias por su presencia. A nuestro alto mando de la policía, gracias por su presencia y su trabajo, sobre todo estos últimos días, que demuestra la retoma de confianza del pueblo boliviano ante el combate del crimen organizado en nuestra patria. A los invitados especiales, a nuestros estimados amigos de la prensa, a los ciudadanos, ciudadanas y a quienes nos siguen a través de los medios de comunicación, redes sociales, a la patria, que es nuestra única prioridad. Hoy no estamos en un acto de posesión, estamos en un acto de reconocimiento, especialmente al Parlamento. Son ustedes los que han tomado una determinación que está cambiando el destino de la patria. Y hoy día, a través de esa decisión del Parlamento en horas álgidas de la patria, ha generado un resultado, una respuesta para dar credibilidad a la institucionalidad, credibilidad a que en Bolivia existimos servidores públicos desde el Parlamento, el Ejecutivo u otra instancia, que creemos en la patria y que apostamos por la patria. Por eso, en este momento, no se posesiona una autoridad, se reconoce una decisión de la democracia. Y por ello, los felicito como un boliviano más ante el trabajo que han llevado adelante, estimados senadores y diputados. Muchas gracias.

0: crisis que estamos encarando desde diferentes instancias. Bolivia heredó una crisis económica, país arrasado, pero también heredó una crisis institucional. Durante muchos años la ciudadanía perdió confianza en fiscales, jueces y tribunales. La justicia fue percibida demasiadas veces como instrumento de intereses políticos, económicos y claramente criminales. Y ahora más que nunca, con esta apertura de Bolivia al mundo y con los acuerdos que hemos llevado no solo con el Escudo de las Américas, sino hace pocos meses el acuerdo en Santiago de Chile, de Bolivia, Chile, Argentina, Paraguay, se ha sumado Perú, Uruguay, para hacer dentro del Cono Sur un acuerdo de lucha abierta contra el crimen organizado, está dando ya sus resultados. Bolivia ya no es más una isla donde el mundo no participaba ni sabía de lo que ocurría y unos cuantos jueces o fiscales ordenaban. Yo he sido alcalde de la ciudad de Tarija y he visto que, por ejemplo, en problemas familiares, la mujer maltratada tenía que pagarle el transporte para el fiscal para que venga a atender su caso y generar la investigación. Y después, cuando lograba encarar un proceso, porque eso también es la fiscalía, no es la fiscalía de la persecución política, resulta que cuando lograba encarar un proceso, el 0.5% de los procesos que llegaban a la justicia se resolvían en función de los problemas intrafamiliares. Y normalmente el juez decía, señora, vuelva a su casa, abuénese. Y otra vez se repetía el maltrato y la desgracia de una familia que se descomponía. Porque no había una fiscalía que actuaba, porque no había una justicia que actuaba. Esos son ejemplos no de crimen organizado, no de temas políticos, sino de la familia que día a día vive ante la necesidad de un feminicidio, de que su fiscalía actúe, que su justicia actúe. Y tenemos una justicia que actúa solo para perseguir a aquellos que tienen recursos con los cuales puedes extorsionar o buscar sentencias. Eso se tiene que transformar en Bolivia. Eso se tiene que cambiar en el país. Por eso que creo que hoy comienza una tarea más grande que cambiar solamente nombres. Es recuperar la justicia para los ciudadanos. Y creo que al igual que estamos tomando decisiones, y también agradezco y lo digo siempre, yo no tengo por qué no agradecer a aquel ente colegiado del cual yo participé, como es el Parlamento, que cuando aprueban ciertos créditos que son necesarios para la reactivación de la economía, o cuando aprueban ciertas leyes que son para los cambios de la institucionalidad del Estado, están tomando decisiones para mejorar la vida de los bolivianos, están tomando decisiones en el caso puntual que se ha dado ahora de la lucha a favor del pueblo de Bolivia, de una mejor justicia, un mejor ministerio público, y en un caso muy puntual, lucha contra el crimen organizado que es transversal en nuestra nación y en otras naciones fronterizas.
1: ¡17!
0: Hoy más que nunca, señor fiscal, usted como en los siguientes 90 días, pero le comentaba al señor fiscal previo a entrar, en Bolivia un día equivale a 3 días, en política, en trabajo, en lo que sea. Cambia de tal manera, es tanto el vértigo que se genera en política, en las decisiones institucionales, que un día parecen 3 días. O sea que la semana no son 7 días, son 21 días. Y al año estamos hablando más de 1000 días. No tenemos un año de 365 días. Tenemos un año donde la política, donde el servicio, la institucionalidad, trabaja cada día por 3 días. O sea, más de 1000 días al año. A veces eso no se entiende. Las largas horas que pasaron el día sábado, de viernes a sábado, para aprobar y tomar esta decisión, son días que se acumulan de trabajo y que cambian el destino de la patria. Permítame establecer, doctor Urioste, con toda humildad y respeto a la institución, pero creo que usted tiene varios desafíos, pero yo veo 4 muy claros. Recuperar la institucionalidad, que las decisiones del Ministerio Público vuelvan a fundamentarse exclusivamente en la ley. Recuperar la credibilidad, que el ciudadano pueda confiar en que una denuncia será investigada sin preguntar quién tiene poder o influencia. garantizar la independencia, ni gobierno, ni partidos, ni intereses económicos, ni organizaciones criminales deben controlar una investigación para perseguir, ni debe usarse la fiscalía para perseguir, sino para generar el cumplimiento de la ley y a partir de ello fortalecer la justicia. Y cuarto, iniciar una transición, preparar una institucionalmente el Ministerio Público para la transformación profunda que Bolivia necesita. Quiero decirle, señor fiscal, que tenemos ya preacuerdos con diferentes instancias de cooperación internacional para ayudar, para cooperar y para modernizar y generar todo aquello que sea necesario para que Bolivia tenga un mejor Ministerio Público. Y ese es el compromiso del Ejecutivo, canalizar todos esos recursos y aportes y ayudas para que ustedes puedan, desde el Ministerio Público, cambiar nuestra Fiscalía. Quiero, por último, al sistema judicial, a través de su presidente, al Tribunal Supremo de Justicia, al señor Romer Saucedo, pero también a la Asamblea Legislativa, al Ministerio Público, universidades, colegios profesionales, organizaciones sociales, regiones, ciudadanía, generar esa convocatoria que se está esperando para transformar el sistema judicial. Y creo que este es el momento. Hace días atrás indicaba, este es un momento muy difícil para Bolivia, pero es nuestro momento. Ustedes, senadores, ustedes, diputados, han sido elegidos para transformar la patria en este momento. Yo he sido elegido presidente para transformar junto al Ejecutivo en este momento. Será el más difícil, el más complicado, pero es nuestro momento. Y señor fiscal, usted está recibiendo una institución compleja, difícil, pero es su momento para poderla transformar y darnos un aliento de esperanza de que podemos cambiar la patria. Algunos indicaban que este octubre iba a ser un octubre negro, sí, para las mafias, para los corruptos, para todos aquellos que... Para todos aquellos que atacan a los bolivianos que trabajan, que producen, que estudian, que quieren criar a sus hijos en paz. Octubre tiene que ser un mes de esperanza, no de los bloqueadores, sino un mes de esperanza para todos los bolivianos. Reitero, son momentos difíciles, pero Dios nos puso ahora, en este momento, para transformar la patria, y tenga la seguridad, señor fiscal, que tiene el respaldo del Ejecutivo Nacional para poder colaborar en aquello que usted requiera para cambiar esa fiscalía. Muchas gracias. Dios los bendiga.
2: Agradecemos las palabras del primer mandatario boliviano en este acto que constituye una expresión de reconocimiento a la autoridad que por mandato de la Asamblea Legislativa Plurinacional asume la responsabilidad de conducir el Ministerio Público, institución cuya labor resulta esencial para la defensa de la legalidad y los intereses de la sociedad. A continuación, vamos a dar lugar al registro de este momento histórico, la fotografía oficial del evento. Para ello, por favor, con mucho respeto, vamos a pedir a nuestros queridos invitados
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2: de tal manera que permitamos que los medios de comunicación puedan registrar también este momento e informar a Bolivia y al mundo de los avances que se están dando en este gobierno encabezado por el presidente Rodrigo Paz Pereira en torno a la institucionalidad y el respeto a la justicia.

0: manera llegamos al final de este acto importante.
1: Así es, se ha concluido el acto de reconocimiento del presidente del Estado, Rodrigo Paz, a José Armando Urioste Viera, fiscal general interino designado. Aún no ha sido posesionado en el cargo. Lo vemos allí en Palacio de Gobierno junto a las autoridades del Poder Ejecutivo. El presidente ha dicho que va a respaldar el trabajo del fiscal general del Estado. Pero vamos a revisar. ¿Quién es José Armando Urioste Viera? ¿Quién es el nuevo fiscal general interino del Estado? Vamos a mostrarles a ustedes el currículum vitae de José Armando Urioste Viera, que nació en el departamento del Beni y tiene 58 años de edad. Formación académica, es licenciado en Derecho, Ciencias Jurídicas y Sociales, diplomado en Derecho Procesal Civil, diplomado en Educación Superior, magíster en Derecho Constitucional y Derecho Agrario. Trayectoria profesional, secretario de Cámara del Tribunal Departamental de Justicia del Beni, secretario de Cámara del Tribunal Agrario Nacional, juez de instrucción por 3 años, juez de partido por años, juez público, civil y comercial por más de 11 años. Vocal de la Sala Social Contenciosa y Administrativa por 6 años. Decano del Tribunal Departamental de Justicia del Beni por 6 años. Docente en pre y posgrado de varias universidades. Docente del Instituto de la Magistratura. Egresado del proyecto de reforma judicial en el programa piloto de creación del Instituto de la Magistratura, apoyado por la ILANUT. En 2024 participó de las elecciones judiciales. Era candidato al Tribunal Supremo de Justicia por el Departamento del Beni.

0: El vicepresidente del Estado y presidente innato de la Asamblea Legislativa Plurinacional, Edman Lara, ha emitido un comunicado suspendiendo la sesión de Asamblea que estaba convocada para las 15 horas de hoy lunes. Vamos a leer el comunicado que se ha emitido hace algunos minutos nada más. Dice lo siguiente, comunicado. La presidencia de la Asamblea Legislativa Plurinacional ejercida por el señor Edman Lara Montaño, vicepresidente del Estado Plurinacional de Bolivia y presidente nato de la Asamblea Legislativa Plurinacional, en el marco de las atribuciones establecidas, comunica a las señoras y señores diputados y senadores que la 18ª sesión ordinaria
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0: Ahora 15 no se llevará a cabo en la fecha y hora inicialmente señaladas. Esta determinación considera la convocatoria posterior efectuada por el presidente de la Cámara de Senadores en ejercicio de la presidencia de la Asamblea Legislativa Plurinacional, así como la necesidad institucional de contar previamente con la información y los antecedentes indispensables para el adecuado tratamiento de los asuntos comprendidos en la convocatoria original. A tal efecto, la presidencia de la Asamblea Legislativa Plurinacional requirió oportunamente al Ministerio de Relaciones Exteriores y a las demás instituciones involucradas la remisión de informes, documentación y antecedentes pertinentes con el propósito de disponer de elementos objetivos suficientes y verificables que permitan a la Asamblea Legislativa Plurinacional conocer y considerar los asuntos sometidos a su competencia con la debida responsabilidad institucional. En consecuencia, los asuntos comprendidos en la convocatoria original serán nuevamente convocados para su tratamiento, una vez que la información requerida haya sido recibida, sistematizada y puesta en conocimiento de esta presidencia. A efectos de que las señoras y señores asambleístas cuenten oportunamente con los antecedentes necesarios para el ejercicio pleno de sus atribuciones constitucionales. La presidencia de la Asamblea Legislativa Plurinacional considera indispensable que toda actuación parlamentaria, particularmente aquella que pudiera producir efectos sobre derechos, situaciones jurídicas o responsabilidades individuales, se desarrolle con estricto respeto a las garantías del debido proceso, el derecho a la defensa, la presunción de inocencia, la seguridad jurídica, la verdad material, la transparencia y la objetividad dentro del marco de las competencias constitucionales asignadas a cada órgano del Estado. Finalmente, la presidencia de la Asamblea Legislativa Plurinacional reafirma su compromiso con el ejercicio responsable de sus atribuciones constitucionales y el respeto al Estado constitucional de derecho y la institucionalidad democrática, procurando que toda decisión de la Asamblea se adopte sobre la base de información suficiente, verificable y oportunamente conocida por sus miembros. La paz 5 de octubre del 2026, dice el comunicado del vicepresidente del Estado. Vamos hasta Palacio de Gobierno. El fiscal general interino del Estado habla con los medios tras su reconocimiento.
2: Un fiscal que asuma para ver si se acepta o no su renuncia.
3: No puede haber cargos acéfalos en 24 horas más de nuevos fiscales.
2: Van a haber en 24 horas nuevos fiscales.
4: Fiscal, por favor, le pido, el tema de feminicidio contra Nadia Vélez, la van a continuar investigando este caso, como porque ella señalaba con el cambio del fiscal general, como teme por su vida y teme que esto no se pueda llevar adelante.
3: También al país.
2: No estamos nosotros entrando a matar a nadie, imagínese, jamás, ni siquiera hay pena de muerte en Bolivia. Vamos a cumplir la ley, que nadie tenga miedo, nosotros estamos entrando a cumplir la ley. No va a haber extorsión, no vamos a extorsionar ni a nadie, que aunque haya robado millones, no los vamos a extorsionar. Se les va a dar la garantía del debido proceso, la presunción de inocencia, y en base a eso esperamos que ellos se defiendan, pero también vamos a poner fiscales que hagan la investigación transparente de, en esto soy enfático, de todos los casos. No vamos a tapar un solo caso. Entonces queremos que se investigue. 90 días es poco, no esperen que tengamos una sentencia contra alguien, pero eventualmente vamos a generar el orden de los casos. Tenemos conocimiento que hay gente que ha salido sin poder, sin deber haber salido, no estaba en la ley que podían salir, y esa gente va a volver a estar detenida. Gente que está detenida injustamente, que ha sido extorsionada, va a salir. Vamos a tratar de ser lo más objetivos posibles. Para eso necesitamos un equipo de gente nueva que nos colabore en este tema de reevaluar de todos los casos tan delicados que hay en Bolivia en este momento.
5: Doctor, en el caso Mariaca, está determinado un traslado del caso a Santa Cruz. El Ministerio Público ha apelado esta decisión. ¿Van a mantenerse en el hecho que tiene que quedarse en La Paz?

0: supuestamente tienen vinculación con esta gente.
1: Se ratifica entonces que se queda el caso en La Paz, doctor.
0: El caso se queda en La Paz.
2: ¿Qué va a hacer primero? ¿Va a realizar una auditoría, tal vez, al Ministerio Público?
0: Auditoría, informes, tenemos informes muy delicados que en este momento no puedo darles a conocer, pero vamos a llegar a poner las cosas en orden.
3: Doctor, ¿cómo se va a quedar vinculado con la línea del señor Camacho? Decían que tiene alguna relación familiar con Efraín Suárez, solo para aclarar, porque generalmente se cuestiona estos temas de las autoridades.
0: Claro, mi persona no tiene parentesco con ninguna persona. Mi esposa sí es pariente de uno de los asesores de Camacho, pero ninguna relación, ninguna influencia, es algo totalmente circunstancial.
3: ¿Se garantiza la independencia?
0: Se garantiza la independencia, absolutamente. Se garantiza la independencia a través de, ya van a ver ustedes, las designaciones no van a tener, me hablaban de que podía ser no sé qué pariente,
3: Martín,
0: no sé
3: Camacho,
0: qué.
3: Hablaban que podía ser el fiscal departamental de Santa Cruz.
0: Sí, no quiero descartar el nombre, pero les aseguro que ustedes van a tener una sorpresa de que va a haber una persona transparente e íntegra en cada una de las fiscalías de departamentales.
4: ¿Cómo se nos va a elegir, doctor?
0: Estamos evaluando los perfiles, tienen que tener, ser personas que tengan idoneidad del cargo, eso quiere decir que sean capacitados para el cargo, que no tengan denuncias penales, no tengan antecedentes por narcotráfico, extorsión y todo aquello, ninguna de esas personas va a mantenerse.
2: Vínculos
0: políticos tampoco. Tiene que ser independiente. Esperamos que hasta la próxima semana.
5: Gracias.
6: Junior, palabras del nuevo fiscal general del estado interino en este momento, acaba de ser reconocido por el presidente Rodrigo Paz junto a todo el gabinete ministerial, y bien, en este momento todavía continúan declaraciones. La posesión, aseguraba el nuevo fiscal, se lleva a cabo el día de hoy a las 6 de la tarde en la Asamblea Legislativa Plurinacional.
7: Y
6: efectivamente, una de las primeras funciones es cambiar a todos los fiscales a nivel nacional, perfiles que también él está considerando para que puedan asumir este reto y poder cambiar lo que es la justicia en el país. Junior, es la información que tenemos a esta hora de la tarde.
8: Pregunta Claudia Cabrera, ¿lo va a posesionar Lara o lo va a posesionar Ávila? Porque él más temprano dijo que había hablado ya con el vicepresidente. ¿Quién lo va a posesionar, Lara o Ávila? Porque él ha dicho que a las 18 horas lo van a posesionar.
6: Así es, entendemos, Junior, que la posesión se va a llevar a cabo por el presidente de la Cámara de Senadores, Diego Ávila, no por el presidente nato de la Asamblea Legislativa Plurinacional, el vicepresidente Edman Lara. Hace minutos nada más también se dio a conocer un comunicado por parte de la vicepresidencia donde se indicaba que ya se habría solicitado al presidente de la Cámara de Senadores, Diego Ávila, toda la información avalada del proceso de selección del nuevo fiscal del estado interino, y que una vez se haga este proceso de poder también conocer el detalle, de poder saber efectivamente cómo es que se lo ha asignado, se lo ha elegido, es que se va a realizar posterior a esto la posesión por parte del vicepresidente. Entendemos que hoy en la Asamblea Legislativa Plurinacional, Junior, estará presente el presidente de la Cámara de Senadores, Diego Ávila. Él realizará la posesión.
8: Claudia, entonces está claro, es Diego Ávila, presidente del Senado, que va a posesionarlo a José Armando Urioste, no así el presidente nato de la Asamblea Legislativa, Edman Lara, quien ha dicho que él no quiere hacerse cargo después de los procesos penales que podrían abrirse por violar la Constitución. Claro, no ahora, seguramente cuando llegue otro gobierno al poder. Gracias, Claudia, por ese reporte. Estamos atentos a cualquier información.
6: Más adelante, Junior.
8: Gracias. Vamos a una pausa y cuando regresemos, Roger Mariaca, el ex fiscal general del estado, llegó a la cárcel de Cantumarca. Fue trasladado vía terrestre desde La Paz hasta Potosí. Cuando regresemos, le contamos los detalles. No se vaya.
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0: Continuamos con más información y nos vamos ahora hasta el departamento de Potosí, porque cerca al mediodía de hoy lunes, el ex fiscal general del estado, Roger Mariaca, que fue trasladado vía terrestre desde La Paz a Potosí, ingresó a la cárcel de Cantumarca, donde deberá cumplir una detención preventiva por 180 días.
1: Nos encontramos en este sector nuevamente para mostrarles un poco más de la llegada que es de el ex fiscal general, como es Roger Mariaca. Ahí está, ya está llegando, ya se está aproximando por este sector. Por este sector ya se está aproximando la ex autoridad, como es el ex fiscal departamental general Roger Mariaca, ¿no? Está por este sector, ahí están los vehículos, ahí está llegando. En este sector ya está llegando, ya están ingresando en los vehículos. Contingente policial, ahí está. Ya ingresó Roger Mariaca a este sector. Ahí está. Este es el panorama. Ahí ya está. Ya llegó Roger Mariaca a este sector. Queridos amigos de Radio Collasuyo, llegó Roger Mariaca a este sector. Ya llegó el ex fiscal departamental, ex fiscal general, perdón, como es Roger Mariaca, ¿no? Ahí vemos fuerte contingente policial en este sector. Ya ingresó Roger Mariaca a este centro de readaptación productivo de Santo Domingo de Cantumarca, ¿no? Va a cumplir en este sector su detención preventiva.
0: Habló el ex fiscal general del estado, lo hizo en su audiencia, en su segunda audiencia de medidas cautelares por presunta legitimación de ganancias ilícitas. Roger Mariaca dijo: me tienen a mí, es lo que quería, me tienen a mí, yo no sé por qué están procesando a estos pobres cuatro imputados, en alusión al fiscal, ex fiscal departamental, al fiscal superior y al mayor Rubén Aparicio.
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0: los 3.5 millones de bolivianos. Señor juez, dijo, usted está hablando con el ex fiscal general que fue designado por 105, 113 votos, creo, en la Asamblea Legislativa Plurinacional. Quiero decirle que mi vida está en manos del órgano judicial. De ustedes depende mi integridad, teniendo en cuenta que mi vida corre peligro en Cantumarca, señalaba.
3: Simplemente, sin entrar en el fondo de su resolución, en base a los indicios y riesgos procesales que se ha considerado, quiero que conten acta que en ningún momento, en base al artículo 8 del Código de Procedimiento Penal, se nos dio derecho a la defensa material, especialmente a mi persona, dentro del presente proceso penal, por lo cual pido que se conte en acta. Y segundo, señor juez, con todo el respeto que usted se merece, como juez contralor de derechos y garantías constitucionales, estás hablando con una persona que hace unos días fue fiscal general del estado, electo democráticamente por 115 votos de la Asamblea Legislativa, que recientemente esclarecimos un caso de asesinato de ciudadanos brasileños en San Ignacio de Velasco, del departamento de Santa Cruz, y entre uno de ellos fueron enviados a estas cárceles, y en especial a la que usted me está mandando, señor juez. Yo soy cruceño, tengo mis hijos de 2, 4 y 13 años, todos menores de 18 años, que dependen de mí, que viven en Santa Cruz. Usted sabiamente ha acreditado mi domicilio real en el departamento de Santa Cruz, zona norte, octavo anillo. Usted sabiamente ha considerado diferentes aspectos que yo lo respeto, señor juez, pero también sabiamente el artículo 237 es claro y existen sentencias constitucionales que así lo establecen, como también el Consejo de la Magistratura a través del régimen disciplinario en haber valorado el comportamiento de algunos jueces cautelares, especialmente en Santa Cruz, por no considerar este artículo 237. Yo simplemente, señor juez, con todo el respeto que se merece, ha dado los 6 meses de detención, lo respeto. Para eso vamos a adelantar el recurso de apelación a través de mi abogado. Pero quiero que sepa, mi vida, señor juez, está hoy en manos del órgano judicial, de usted como control jurisdiccional, que podía haber evitado. Le estoy diciendo, hemos realizado un trabajo muy importante en Santa Cruz, en el cual yo llevé adelante la investigación conjuntamente con mis fiscales. Hemos agarrado unos asesinos que hoy están detenidos preventivamente en estas cárceles donde usted nos está mandando al ser cruceños y al haber demostrado el domicilio real.
0: En La Paz, el comandante departamental de la policía, el coronel Ricardo Terrazas, ha dado a conocer que las cuatro personas, tres exfiscales y un mayor de la policía, ya fueron trasladados a los diferentes recintos penitenciarios. Mariaca, Cantumarca, Ceballos, Alabra, Irusta, Patacamaya y Aparicio Achonchocoro.
4: Es desde la emisión de los... de las resoluciones correspondientes se ha procedido a realizar los traslados de todos, de todas aquellas personas que se encontraban en calidad de aprehendidos. Es así que la última persona ya fue también trasladada el día de hoy a horas 5:30 de la mañana. Y para todos estos traslados, el comando departamental, de acuerdo a instrucciones superiores, ha realizado la custodia correspondiente con las cápsulas de acuerdo a las operaciones que nos han hecho conocer. Tenemos aproximadamente en cada una de las cápsulas entre 20 y 25 efectivos, dentro de los cuales se encuentran nuestros grupos GRI y nuestros grupos Delta, los mismos que se encontraban equipados de acuerdo a la necesidad que se presentó. De acuerdo a lo que nosotros conocemos como comando departamental, nos dieron la función de realizar las escoltas correspondientes con las cápsulas, y la Fuerza Especial de Lucha contra el Narcotráfico está realizando sus operaciones de acuerdo a su plan también de ellos. Es por eso que en este momento no podría indicarles si están o no está todavía resguardado.
0: Desde Sucre, el fiscal del distrito, el doctor Alexander Mendoza, que se encontraba en comisión en la República del Perú, llegó al país y ha presentado su carta de renuncia, puesto su cargo a disposición ante el nuevo fiscal general del Estado.
5: Entenderemos de que por los medios de comunicación, y tampoco no podemos desconocer una realidad que está pasando en nuestro Estado Plurinacional de Bolivia, en el cual ya la Asamblea hubiese elegido por más de dos tercios, tengo entendido, a la nueva autoridad, que sería el doctor José Armando Urioste. Sin embargo, todavía estaría pendiente lo que viene a ser su posesión. Esperaremos de darse la misma. El suscrito fiscal departamental de Chuquisaca, siempre demostrando la transparencia, no se aferra en cargo. Una vez que tengamos ya la certeza de que esa autoridad va a ser la que va a asumir interinamente, conforme dispuso la Asamblea, por los tres meses, el suscrito fiscal va a poner a disposición su cargo, con la idea de que sea él mismo quien tome las decisiones respecto a la Fiscalía Departamental de Chuquisaca. En el mes que mi persona ha estado como fiscal departamental de Chuquisaca, y esto no es que yo lo diga, creo que es de conocimiento de los medios de comunicación, de toda la población del departamento de Chuquisaca, se han aperturado muchos casos de corrupción, los cuales se han también realizado muchas imputaciones, se han aperturado nuevos casos, en los cuales respectivamente están siguiendo su curso que amerita la investigación, ¿no?
0: Vamos a hablar ahora del vicepresidente del Estado, Edman Lara, que ha denunciado al jefe nacional de inteligencia de la policía boliviana, el coronel Marcelo Ferrufino. Edman Lara dijo haber recibido una llamada telefónica la madrugada del sábado. Él estaba en Madrid. La esposa de un mayor de la policía, asignado a la vicepresidencia del Estado, le dio a conocer de que este mayor de la policía, junto al jefe nacional de inteligencia, están armándole un caso. Ya no sé si tengo seguridad o tengo espías, decía Edman Lara, quien ha advertido al país que buscan sembrarle pruebas.
6: Una.
7: El día viernes.
6: Y 47.
7: 4 de la mañana, hora boliviana. 10 de la mañana, hora de España. Suena mi teléfono. Era el número de un mayor de la policía que trabaja en la vicepresidencia. Contesto la llamada y me responde una mujer. Y se identifica como la esposa del mayor, que ahorita no voy a dar su nombre. Y ella me dice, vicepresidente, yo le voy a decir, mi marido, junto al coronel Marcelo Ferrufino, están planificando algo contra usted. Todo lo que usted hace, dónde va, con quién se reúne, los policías de su seguridad le informan. Él está preguntando y él le da parte al mayor, al coronel Ferrufino, que es director de inteligencia. Me ha mandado conversaciones que prueban lo que está diciendo. Tengo audios. donde ese coronel Ferrufino, incluso al exdiputado Amílcar Barral, le dice cómo tiene que salir, así con esas palabras, tienes que salir a defenestrarlo a Lara, tienes que hablar de esto, tienes que decir de esto, tienes que atacar a la esposa, tienes que atacarlo a él. Por eso estamos pensando seriamente, y lo voy a analizar, de replegar a todos los policías de seguridad, mandarlos al comando general, porque no sé si tengo seguridad o tengo espías. No me parece. Lo voy a analizar, si es necesario, vamos a pedirle al comandante general que se repliegue a todos los efectivos de seguridad. Si es necesario andar con mi chofer y con mi edecán, lo voy a hacer, porque no están para cuidarme. No están para cuidarme. Están haciéndome daño. Yo he denunciado la corrupción de la policía, lo voy a seguir haciendo. Pero no por eso van a querer a mí hacerme daño vulnerando la Constitución. He venido a Bolivia porque no tengo nada que ocultar. Yo no me voy a escapar. Y si quieren meterme preso, que lo hagan. Pero el pueblo boliviano algún día juzgará. El poder no es eterno, Rodrigo Paz. El poder no es eterno, señores ministros. Están muy altaneros ustedes, están muy soberbios. Pero sepan ustedes que así como empezaron, un día tendrán que dejar el cargo.
0: Bueno, pero mientras el vicepresidente del Estado hablaba en el aeropuerto internacional de Viru Viru la noche de este domingo, una persona se le acerca. ¿Qué le dice? Anda a trabajar, Paco de miércoles. Bueno, ya saben qué les dijo, no le dijo miércoles. Vamos a ver este incidente. Vamos a una pausa y cuando regresemos, las filas por combustible se extienden en todo el país. Los ciudadanos deben esperar horas para poder cargar gasolina. Cuando regresemos, le contamos los detalles. No se vaya.
8: Adelante. Y en estos que son de YPFB, hay las 24 horas.
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0: Vamos a Cochabamba y vamos a hablar de las largas filas que registra la falta de gasolina, la falta de combustible. Los conductores, los ciudadanos deben esperar durante horas para poder cargar este carburante.
1: He venido en la madrugada, que es el mejor horario para hacer fila porque es un poco más corto, ¿no?
2: ¿Usted ya ha podido encontrar en qué horarios puede esperar menos, por así decirlo?
1: Sí, ya sabemos, en los privados llega de 10 de la mañana para adelante. Y en estos que son de YPFB hay las 24 horas, pero generalmente las colas son larguísimas. A eso de las 5 de la mañana reduce un poco, entonces es el mejor horario para venir.
2: ¿Cada cuánto tiene que hacer estas filas usted?
1: Día por medio para mi motocicleta.
3: Exactamente, hay que estar esperando y lamentablemente una sola máquina funciona. Desde el estado teniendo 4 máquinas, una sola funciona.
2: Una sola persona igual que está al carro.
3: Una sola persona, exactamente.
0: De Cochabamba vamos a La Paz, porque el escenario es exactamente el mismo. Los transportistas deben esperar durante horas.
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5: Ahorita hay falta de diésel, falta de gasolina, particularmente en todos los departamentos. Ya hemos hablado con el presidente de YPFB, personalmente le llamé, donde compromete, y creo han mandado una comisión más al departamento de Potosí. Lamentamos comunicarle, sigue faltando gasolina, sigue faltando diésel. Ahorita hablaremos de Uyunic, Tupiza, Villazón, todo lo que es Potosí. Los otros sectores no existen, como en Cochabamba, Santa Cruz y otros departamentos. Falta pues combustible, no podemos decir que está totalmente cero. Entonces nosotros queremos que seamos serios, quién va a proporcionar, cómo va a ser. Eso es lo que queremos decir al ministro de Hidrocarburos. No es decir que están limpios, pero queremos saber cuánto de volumen tiene en esa en esas gasolineras. GLP ya también ahora nuevamente está saliendo de nuestro país, pero de frente. Entonces por eso esta mañana ustedes han visto en el Alto están bloqueando y en muchos departamentos igual está faltando. Entonces tenemos que ser serios. Entonces eso tiene que manejar YPFB realmente. ¿Qué está pasando? ¿Por qué falta? Y eso solamente ellos tienen que saber explicar, decir al pueblo por qué falta, qué es lo que está pasando. Entonces todas esas circunstancias necesitamos que de verdad sea solucionado el problema del combustible. El problema es el combustible en este momento, no importa que el precio esté, ni así existe.
0: Bueno, pero el defensor del pueblo, el doctor Pedro Calizaya, también se ha referido a las largas filas que existen para tratar de cargar combustible, además de un precio de facto que se ha incrementado a el GLP.
6: Si lo hemos dicho, tras el levantamiento de, bueno, el cese del conflicto de los más de 50 días, hemos hecho permanentemente alertas acerca de la necesidad de resolver estos problemas estructurales que existen. El problema de la gasolina, por ejemplo, sigue vigente. Yo esta mañana tenía un reporte nacional en sentido de que en Potosí, por ejemplo, en Sucre, en diferentes departamentos, existen problemas en cuanto a la distribución del combustible. El problema del alza de alimentos, el problema de la distribución del gas licuado, justamente porque los camiones utilizan diésel para movilizarse, y el incremento de facto del costo de la gasafa de GLP también está vigente. Esos problemas son los que tenemos que resolver ahora en este momento, porque eso está viviendo la población cada día.
0: Vamos a cambiar de información porque el Consejo Municipal de Santa Cruz autorizó una tarifa provisional de 3 bolivianos con 50 centavos para pagar el pasaje. El alcalde ha dicho tienen 30 días. O van a readecuar sus micros o la tarifa transitoria queda sin efecto. Hoy el burgomaestre ha revisado algunos micros en la ciudad de Santa Cruz de la Sierra.
7: Todas esas categorías se mantuvieron, no se mueve un centavo y sí se ha ajustado la tarifa de adulto. Sin duda no es agradable tomar ese tipo de decisiones, pero es mi obligación. Se ha ajustado la tarifa de adulto. Sin duda no es agradable tomar ese tipo de decisiones, pero es mi obligación también garantizar que nuestra gente pueda ser transportada. porque ni siquiera es que se ha asumido un compromiso, se han asumido obligaciones por parte del transporte público. La primera, tienen 30 días, por eso estamos aquí en este taller, 30 días para arreglar sus unidades. Después de 30 días, el día 2 de noviembre, unidad de transporte pública que esté con el piso roto, con los asientos rajados, sale de circulación. ¿Y quiénes van a revisar eso? El gobierno municipal. Se va a hacer un censo del 100% de las unidades. ¿Para qué? Para que haya un ordenamiento. Y aquí viene uno de los elementos más importantes. La primera fase del gran programa.

0: de movilidad urbana implica 1000 unidades eléctricas. La ley ya está aprobada. Ya no, no le busquemos pelos a la leche, ya está aprobada esa ley.
1: ¿Es necesario que esté publicando la receta alcalde
0: para...? Ya está aprobada, ya yo la promulgué. Eso no, no veo que haya polémica. Y cuando el Consejo Municipal aprueba una ley, ya está aprobada la ley. Ahora, lo que aquí hay que buscar es la luz al final del túnel, que es el cambio del sistema, y estamos trabajando en eso. Por eso es que se está planteando que hayan las unidades eléctricas. Traer 1000 unidades eléctricas a esta ciudad, de verdad que ustedes van a ver la diferencia. Si es que llegara a haber un paro, y esto yo quiero que quede claro, si es que llegara a haber un paro de transporte público de aquí para adelante, se anula la ley. Esa ley queda anulada si es que llega a haber un día de paro.
2: El vicepresidente del Consejo Municipal de Santa Cruz, el concejal Francisco Banzer, dijo que los transportistas no pueden cobrar 3 bolivianos con 50 centavos mientras la ley municipal no esté promulgada. La población debe hacer las denuncias, dijo, para que el Consejo y el municipio aplique sanciones contra los transportistas.
3: Así es, hemos revisado en la Gaceta Municipal y no ha sido todavía subido el proyecto de ley, por lo tanto creo que no ha promulgado todavía el señor alcalde. Ya nos preocupa el hecho de que el alcalde hasta el momento no hubiera promulgado su propia ley. Nosotros, como le digo, desde el Consejo, lo que hacemos es aprobar el informe técnico que nos proporciona el Ejecutivo y en base a eso nosotros aprobamos el proyecto de ley en relación a la tarifa. El transporte no puede cobrar el nuevo precio hasta y en tanto el alcalde no promulgue la ley y no sea subida a la Gaceta Municipal. Ese es el procedimiento. Entonces van a tener que aplicarse las sanciones correspondientes porque es de conocimiento de ellos, no es primera vez que esto ocurre. De que se modifique o no la tarifa, el precio del pasaje, pero ellos saben cuál es el procedimiento. Ellos no pueden cobrar hasta y en tanto el alcalde no promulgue la ley y no sea oficialmente subida a la Gaceta Municipal.
2: Mario Guerrero, que es dirigente del transporte público,
4: dos y tres.

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tardes a todos los oyentes de la radio. Saludamos a los 20 provincias de nuestro departamento de La Paz a nivel nacional e internacional. Bienvenidos en esta tarde después de la resaca, Dios mío. Ay, ay, ay. ¿Cuántos dicen esta mañana? Algunos dicen, ¡ay, qué dolor! ¡Ay, qué dolor! Duele la calavera, algunos, ¿eh? Algunos que se han mamado toda la semana, Dios mío. Otros todavía siguen chupeteando el día, Dios mío. Ay, Dios mío, pobre cuerpo. Quiéranse un poquito, pues. Está bien que se chupen un día, pero no dos, tres, cuatro días sigue chupando. Dios mío. Como el abuelito Mario Alí, ¿eh? Sigue chupando el hombre, ¿ah? ¿Eh? Agarra la birra, mete la birra. Bueno, señoras y señores, así arrancamos en esta tarde, saludando siempre a nivel nacional e internacional. Ay, no se imaginen el día de hoy, ¿quién vino? Ay, ay, ay, qué cosa de verdad, ¿eh? Bueno, como siempre, con onda, con mucha energía, sobre todo, como cada tarde. Bueno, pues, a pesar del día de hoy, va a ser la revolución, me dijeron, pero no pasa nada, ¿eh? A ver, fusilánime. Ah, sí. Bueno, queremos saludar también a la gente que está a nivel nacional e internacional. La gente allá de Gran Buenos Aires, Argentina. También allá en de las provincias, también de igual manera, ¿eh? Sao Paulo, Brasil. Saludamos a todos los oyentes allá en Santiago de Chile, Arica. También saludamos a los oyentes de Tacna, Perú, Arequipa, Puno, Juliaca, Cusco, Lima, Perú. También saludamos a todos nuestros oyentes de Ciudad del Alto, La Paz. Algunos me dicen, ¿por qué atrasadito, tío? Ah, bueno, pues el día de hoy, porque mucha gente estamos de promociones. Bueno, de verdad, 8 de la mañana, fila india acá, terrible, de verdad, el día de hoy, ¿eh? Bueno, gracias a todos los hermanos. El día de hoy, aprovechen, mañana más es la promoción. ¡Ay, qué dolor! ¡Ay, ay, ay! ¡Vamos, señor operador!

rápido, ¿eh? Espera. Ay, ay, ay, qué cosa de verdad. Siempre saludando a toda esa linda gente de verdad, ¿eh? Bueno, un saludo muy grande a todos los hermanos que han llegado esta mañana muy tempranito. A todas las hermanas que han llegado desde muy temprano. Dice, algunos 4 de la mañana he venido, hermano. Bueno, de verdad, el frío también. Bueno, ¿eh? Ahora, hasta el día, ¿qué día va a ser las promociones? 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Bueno, le estamos esperando también a la ganadora, a la hermana Herminia Limachi, al hermano Mario Quispe también, que estamos esperando presentarse acá. Ya tenían que estar 2:30 de la tarde, no sé qué estarán haciendo hasta ahora, ¿eh? Bien, vamos con otro tema musical, señor operador. Se viene Agua Marina, Tu Amor Fue Una Mentira, mi amor.

mis ojos lloran, pero tarjetita se viene, que te quedan dos negros, ¿eh? Ah, ese otro temita pasadito, caliente hoy ahí. Algunos que siguen ahí metiendo sas cholita, bueno, con un brindis, salud.

Me llegó una tarjetita de invitación. Ahora me dice que se va a casar. Dios mío. Sacamos en esta tarde, por supuesto, con la hora exacta que nos marca 14 horas con 48 minutos en todo el territorio boliviano. Sí, señor, ¿dónde está? El día de hoy, ¿dónde está mi copiloto? ¿Ah, llegó o no llegó? Siempre tarde llega. Por favor, desde 1 de octubre, vaya, 5 de octubre me dirá, ¿no? Madre mía, caramba. Enseguida, seguramente ya estará pues acá en el estudio de la radio. Tal vez también, no sé, ¿eh?

puta de ti y me dice que te vas a casar. Ay, ay, ay. Ahora quiere que sea el padrino de, ya saben, ¿no? Bueno, vamos a olvidar a los mensajitos. Hola, buenas tardes. ¿Qué nos dice Mario Ali Mendoza? Allá desde Florida. Muy buenas tardes, hermano Rubén. Bueno, gracias, hermano. Rubén de... dice, se le... ¿cómo? A ver. Se le un mejor... ah, deseo una mejor semana, dice. Con la transmisión en el mundo mediante Radio Bacán Internacional. Dios te bendiga, nuestra amada patria Bolivia. Atentamente, el abuelito Chasque el Viacheño desde Florida, Estados Unidos. Bueno, abuelito, allá ya. Saludamos también al hermano Freddy Condor. Y saludos desde Rubén, dice, desde Sao Paulo, Brasil. A ver, ¿qué más que nos dice acá? Ah, a ver. Ay, ay, ay. Ahí está. Un abrazo a la distancia donde está la Culiaca. La Culiaca enseguida va a entrar, ¿eh? Por fin se reportó el día de hoy. No sé, esta vez creo que hasta con panza ha llegado. Patancas chitic que ha llegado. Por eso yo dije, por el Día del Amor, ¿qué habrán hecho? Esta Culiaca tenía que ser, Dios mío. Ahora parece que ella va a hacer decir el Día de la Madre. ¡Ja! Bueno, enseguida, seguramente ya está, ¿eh? Un ratito por lo menos para saludar, dice, bueno, ¿no? Ya seguramente debe estar ahí maquillándose. Ah, ¿sabes cómo? Pues también hecha chula, quiere salir también la muy, ya saben, ¿ah? Saludamos también para Ever Pumita. Hola, hermano Rubén, dice, buenas tardes, escuchando siempre tu programa. Todas las tardes, lunes a viernes. Gracias, Evercito. Un saludo muy grande. Buen inicio de la semana, Ever. Empieza con pie derecho. Saludamos también al hermano Julián Limari. Bueno, un saludo muy grande, hermano, para vos. Hermano Juana Pasanagua desde Tacna, Perú, también, que está en la sintonía de la radio. Muy buenas tardes, hermano Rubén. Jayaya Radio Bacán. Bueno, gracias, hermano Juana Pasanagua, allá desde Tacna, Perú, que nos escribe también, saludando siempre al Centro Comercial Belén. 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Otro saludito también para Mil Amores desde Argentina. Buenos Aires, saludamos a todos los hermanos. Para hermano Condori, bueno, un saludo muy grande para ti también, hermano Condori. Buenas tardes, hermano Rubén, dice, saludo a... está buenísimo su programa. Abrazos a mi amigo Ever Pumita. Bueno, le mando saludos también a tu amigo Condori, a su amigo Ever Pumita. Vamos con otro tema musical. Traicionera, para que te engañe. ¿Ya se acuerdan de este temita? ¿Ah? Bueno, señora.

Callejera, bueno, no se llama, seguramente ya está por entrar la callejera. Ya sabes de quién hablamos, ¿no? Aparece, desaparece, aparece, desaparece. Cuando quiere viene, cuando no quiere viene. Ah, pasa la linda callejera.

Ahí está, con su huesito el día de hoy, llegó la callejera. Dios mío, ay, ay, ay. ¿Qué ha pasado? De verdad, todo hueso ha llegado a la callejera. Ya no come, ¿qué ha pasado? De verdad, no sé, de ¿qué ha pasado con Elizabeth? De verdad, todo hueso nomás, acá que ha llegado. Dios mío, no puede ser. Terrible, enseguida, vamos con este último tema musical. Enseguida, una de mis favoritos.

0: bebiendo. ¡Ay, Dios mío! Buenas tardes. ¿Cómo estás, Elizabeth? ¿Todo bien por ahí? ¿De dónde apareces? ¿Qué viento te ha traído acá, Dios mío?
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0: Alguien me dice, Elizabeth, ya está trabajando en Radio Tutuca, me han dicho.
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0: La voz del Quichute.
1: Hayukan, o si no, la voz de Yocalla, se Hayukan.
0: La voz de Yocalla.
1: Hayukan Kayat Gilata Riven.
0: Pero, ¿qué cosa ha ido a hacer ahí? ¿Se ha ido a lujear? ¿A qué ha ido usted ahí? A Yocalla,
1: Quichute. Sí, Gilata Riven. Con la voz de Yocalla, Ocaja. ¿Tú sabes el que se ha ido a hacer?
0: Ah, buscando Yocalla así, de pues.
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0: Así es, acá, en Gilata Alejandro dice, ay, tatito, ¿cómo crees que hubo un lugar en el local de Taquersari? Janit, con Janit, yo callapam, con formas pachas. Ay, caramba, las cosas que tienes.
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0: sabes qué dice acá cao callo calla crack mum pa chaja que cuya caste ay tatito. Saludos hermano Alejandro Rondó, nuestro colega, amigo, también un abrazote muy grande, hermano Alejandro.
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0: así es, aquí, aquí, de hecho, los capos nomás llegan, dice, matrimonio ya llegó, así nomás ya llegó, pues acá el saber, ¿eh? Bueno, ahí está, vamos con ese tema musical entonces, ay, de Elizabeth, ¿eh?

0: lágrimas. Queremos saludar con este tema musical también allá, provincia Los Andes, Villa Asunción de Calullo, al tío Clemente, le mandamos saludos, Clemente Quispe. También saludamos también a su hijo, al Sagrado, ¿eh? Amor Sagrado, no sé qué nombre era eso.
1: Al Sagrado,
0: se parece. A Marco Sagrado. Saludamos también a su querida mamá, también a la cuyaca. Ay, caramba, me olvidé su nombre. Ahorita, Aguachira debe ser esta tía. Ay, Dios, no.
1: Aguachira, porque es la tarea. Ay, con eso, chica, con acá, en seis, su carácter, y la tarea, que tú le tenés, que voy, que te bajo, naca. 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

0: Bueno, había, ahorita que me hace recordar, una vez más, pues bueno, el día viernes, sí, viernes era su cumpleaños de Yolis, ¿eh? Saludo muy grande, tenía una sorpresa, pero nos estamos esperando. Si no llega, se lo pierde también, ¿no, Elizabeth, o no? Ha sido fólico, ¿eh? Un producto, por ejemplo, que tiene hierro para problemas de hueso era esto, ¿eh? Así que tienes tiempo todavía, puedes llegar todavía, ¿eh? Ahí te restan todavía 20 minutos, ¿eh? No sé, llegarás en avión, en helicóptero, no sé, en pájaro de lata, no sé.
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0: qué cosas de verdad. Dos semanas se pierde, ahora dice voy a ser mamá. Dios mío, qué cosa de verdad. Así nomás. Así no es, ¿sabes?
1: No, como aquí, Ángela Tarbén. Vas a ser papá, yo seré mamá. Eso te hace una Tarbén. Ahora ya lo sabes.
0: Ahora seguramente ya va a desaparecer también a la otra semana. Al año vas a llegar también, ¿eh?
1: Ojalá, niñas, Ángela Tarbén. Así que ya saben.
0: Últimamente muy quitacho estás, ¿eh?
1: Ajá, no es un chingat, que está tíocate ahí.
0: Yo soy chingata.
1: No, chingas, no, chingas, no, se recuerda. Pachi, maqui, chingat, pachista, Ángela Tarbén.

0: tenemos el gusto, hola.
1: Doctor, buenas tardes.
0: Buenas tardes, hermano. Imanaya Kazanki.
1: Ya, doctor, es lo siguiente. Anterior viernes de tu hijo he cogido 3 productos y me tenía que avisar qué horas voy a tomar.
0: Las consultas.

0: pensé que iba a mandar por lo menos saludar a la esposa. ¿Cómo fue así? ¿Ah? Algunos me dicen, estás malito. No, pues estamos en el programa, ¿eh? Bueno, saludamos a todos nuestros oyentes de la radio en esta tarde, ¿eh? A ver, saludamos a Prudencio, un saludito, ¿eh? También para hermano Mario Ali Mendoza, como siempre. Para Miriam, allá en Sao Paulo, Brasil, también, que está en la sintonía de la radio. Para Freddy, para Ever Pumita y a toda la gente que está en la sintonía de la radio en esta tarde, ¿eh?
1: Ha pasado poco tiempo.
0: También quiero mandar saludos también allá a Palos Blanco, al licenciado Roberto Mismi. Portate bonito, tío. Ah, ay, cuidado también usted, también así estén, hay todo embarazoso, estés volviendo también a Roberto, ¿eh? Ojito nomás, cuidado la chicaloma tentadora ahí.
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0: Ah, ustedes ya saben, pues, ¿no?
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0: pasa? Tú cantas, caray, cantas, que hay. Chicas lindas, deja ya, acabar aquí, pa, chicas lindas.
1: Yo te he escuchado chicas lindas, así.
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1: Seguimos, seguimos más temas musicales que tenemos en esta tarde. Se viene Corazonco, Cásate Conmigo. Ay, cómo levanta la cabeza, ¿no? Le gusta esa.

0: Buenas tardes, saludamos a nuestro director de Radio Gigante, allá en Asunta. Un saludo muy grande para hermano Edwin Ticón. Dice gracias por los saludos. Gracias por los saludos, Cuyaca. Dice, bueno, Asunta presente. Saludamos a todos los oyentes de Radio Gigante allá en Asunta. 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
1: 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Seguimos, vamos a otro tema musical, Elizabeth, ¿eh?

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0: Con este tema musical saludamos a nuestro querido amigo Juana Pasanagua en Tacna, Perú. De igual manera, saludamos también a la gente que está en la sintonía de la radio allá por Coroico, Guarinilla, ¿cómo se llama? Conchita Grande, Conchita Chico. ¿Qué más hay, Elizabeth? ¿Cómo se llama ese lado?
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0: De igual manera, saludamos también a Lidia Chambis Siñani. Bueno, un saludo muy grande para hermana Lidia, para Raúl Surco. También de igual manera, saludamos también para Oscar Pascuala, también que está en la sintonía de la radio. Saludos desde Sao Paulo, Brasil. Un saludo muy grande para ti también, hermano, ¿eh? A toda la gente que está en la sintonía de la radio en esta tarde, ¿eh? Hermano Freddy Condori. A ver, hermano Freddy, ¿qué dice? Ay, ay, ay, no, este está fuerte, ¿eh? Fuerte. Ay, no sé, Elizabeth, ¿eh? La tía ya está... Tan, tan, tan, tan, tan. Ay, no más, ¿eh? Ay, ay, ay, ay, ay, ay, ay.

creo que Radio Mente se le cortó hace rato. Por favor, la gente, los oyentes, inmediato nos avisa, por ejemplo, cuando pasa esto. 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

0: ya llegamos a la recta final. Así que la hermana Herminia Limachi se lo perdió, lo que es el armónica. El hermano Mario Quispe también se lo perdió el, ¿cómo se llama? El hierro, fosilox, ¿cómo se llama? Fisoloc, ¿cómo se llama eso? Para los huesos, para los que tienen, les duele el hueso, muy bueno, ¿eh? Hay veces de verdad, como decía acá mi compañera, a veces de verdad, en serio, no sé, cuando nosotros ofrecemos, por ejemplo, Harmonic está alrededor de los 400 bolivianos. ¿Quién te va a regalar a vos 400 bolivianos? ¿Ah? Por ejemplo, el otro producto de hierro está para los huesos, más o menos cerca a los 300 bolivianos, ¿no? Entonces, lo que se lo pierden de verdad. Mañana vamos a volver a sortear, Elizabeth, porque eso dice la producción. No llegan, se lo pierden, así de simple.
1: 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tokenaka.
0: Así es, Elizabeth. Mañana usted viene.
1: No,
0: o se va a perder también. No.
1: Sala no hay la tarde.
0: Usted cada vez promete que va, no va a abandonar el programa y de pronto se va y desaparece.
1: Ay, ya toca su esta político en la carta y la tarde. Porque a mí seas político en la canja. Promete y promete y nunca cumple. No,
0: o sea que ya estás medio mañosa entonces, ¿ah?
1: ¿Eh? Ándale que usamos y la tarde.
0: Ah, bueno. Hay que cortar tus cuernos.
1: Súper mañosa.
0: Bueno, Elizabeth, nos vamos a ir despidiendo enseguida también, ¿eh?

0: Final en esta tarde, Dios mediante, estamos volviendo el día de mañana. Si Dios así lo quiere. Ojalá también el Elizabeth vuelva, porque aparece y desaparece. Aparece, no sé de dónde está desapareciendo. No sé cómo dice el doctor de Quintarado, se fue. ¿Qué ha pasado?
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Hasta el día de mañana. Bueno, portate bonito, Elizabeth, ¿eh? Camina por la sombra porque te puedes quemar. Te puedes quemar, claro.

Chao, chao. Hasta el día de mañana. Buenas tardes.

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0: 5 y 43.

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1: Hermanas, hermanos espirituales, ¿cómo están? Aquí nomás nosotros, hablando para todos aquellos hermanos que nos están llegando a escuchar. El que les habla, yo soy el hermano Santino, juntamente con la hermana Guadalupe, mi esposa, y juntamente con el hermano Emerson, médico tradicional, y también con el hermano Santiago. Cuatro médicos tradicionales, coyiris naturistas, que estamos esperándote con las manos abiertas para ver qué problemas tienes en la salud, hermanos. Siempre yo te voy a decir, ¿cuántos médicos tradicionales se hacen pasar por mi nombre? Hermanas, hermanos, yo no vendo en la calle, yo no hago propaganda en las calles. 100.3 Radio.

0: He escuchado tus testimonios que tantos hermanos has curado. Ahora he venido para que vos también me veas qué es lo que tengo. Me siento enfermo, me siento mal. No me confundas con otros hermanos médicos tradicionales. Yo aquí personalmente te voy a atender o juntamente con la hermana Guadalupe, el hermano Emerson. Pregúntate, porque ellos son especialistas. Te van a detectar tus enfermedades, de qué estás mal, de qué te sientes enfermo. Así como yo te estoy aconsejando qué hierbas, qué plantas, qué verduritas podrías tomarte, no vas a venir en vano, hermanito. Nosotros te vamos a regalar un folleto. Ahí está anotadito todo con qué hierbas, con qué plantitas podrías tomarte. ¿Me entiendes, hermanito? No vas a venir en vano. Pero si estás avanzadito, si estás mal, quieres curarte de una vez, no quieres estar sufriendo con tus enfermedades de los riñones, del hígado, de los pulmones, de la gastritis, de la matriz, de la próstata, de la vista, de la naira. ¿Cuántos hermanos sufren también del ojo? Hay a veces naira charpu. De lejos ya no puedes ver, opaco nomás estás viendo. Con el sistema nervioso, con la estrés de tanta preocupación, a veces muchos hermanos también se enferman, hermano. Nosotros vamos a detectar tu enfermedad mediante el pulso de la vena. Por eso, como te dije, muchos están haciéndose pasar como el hermano Santino. No, hermanitos, no se dejen engañar. Yo personalmente, si quieres visitarme, quieres conocerme, hermano, ven a mi casa, a mi hogar, hermanito. Sácate tiempo para tu salud, para tu enfermedad, hermano. Ahí vamos a ver, como dije bien claro, nosotros vemos en la sagrada hoja de coca también enfermedades hechas por la gente también. No solamente por la madre tierra Pachamama, también hecho por la gente. De repente, hermanito, hay a veces tienes gente mala. Hay gente mala que hace muchas cosas para que vos te enfermes, hermano. Hermanito lindo, por eso vos tráete tu coquita.
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0: Hazte dormir en tu almohada. Y cuando quieras venir, tráete con todo fe en tu corazón, en tu chuima. Y vamos a rastrear ahí. ¿Qué es lo que tienes si eres para doctor? Porque a veces hoy en día, ya te he dicho bien claro, hermanita, hermanito lindo espiritual, hay a veces doctor, no te va a poder pescar cuando la enfermedad está hecho por la gente o está hecho por la madre tierra Pachamama. Con ese rayo, limpo, susto, choque de aire, ¿cuántas enfermedades malignas que hay, hermanito? O si no, también tráete tu tierra. Tráete tiesita, hermano. Ahí vamos a ver también cuando vos te vas a hacer tu tiesita, tu coquita, tráete. Tal vez también estás donde te has asustado o donde has pisado el rayo o donde ha caído el rayo o de repente donde has pisado o de repente algo te han arrojado. Tráete tu tiesa de tu casa, hermanito. Ahí vamos a rastrear también mediante la sagrada hoja de coca si son enfermedades espirituales o no son, hermanitos. Nosotros somos médicos tradicionales, hermanitos, matriculados por el Ministerio de Salud. Yo siempre te voy a decir, hermanita, hermano lindo, no vayas a cualquier otros médicos tradicionales que no son matriculados. Discúlpenme la palabra. Si tú vas a ir a un naturista, a un médico tradicional, a un consultorio, primeramente decí, pedí si son matriculados o no son matriculados. Si tienen autorización de la Confederación, de la Federación de Médicos Tradicionales. Porque cuántos hay a veces se hacen pasar de médicos tradicionales sin tener una matriculación, hermano. Hermanas, hermanos espirituales, por eso quiero que me visites al hogar, a la casa. Nosotros tenemos bastantes testimonios.

0: Por eso hoy en día también quiero que escuchen a estos hermanos que nosotros les hemos curado, han venido totalmente enfermos de su enfermedad y también hemos pescado en la sagrada hoja de coca enfermedades espirituales y también hecho por la gente. Y gracias a Dios, a nuestro Creador, a nuestro Salvador, nosotros hemos curado a los hermanos. Vamos a escuchar estos testimonios a estos hermanos.
1: Hermanos espirituales, como siempre, cada día muchos hermanos vienen a darnos diferentes testimonios que nosotros hemos curado aquí gracias a nuestro Señor, a nuestro Creador. Por eso también esta hermanita ha venido. ¿De dónde has venido, hermanita?
2: Chipamaya.
1: De Chipamaya. Ha venido totalmente, más antes ha venido enfermita, totalmente mal, espiritualmente y también corporalmente. Pero ahora la hermanita ha venido agazadito su papita, agazadito su tuntita, agazadito su chunito, diciéndome: hermano Santino, te lo estoy trayendo de agradecimiento, esta papita, este chunito, esta tuntita, por lo que vos me has curado, me has sanado. Yo he ido a muchos hospitales, he ido a muchos curanderos, he ido a muchos médicos tradicionales, pero no me han podido curar, dice la hermanita. Pero ahora he venido aquí a visitarte a la casa Sumacoya Uta, hermano Santino, ahora ya estoy bien feliz, contento, curado, ya camino bien, ya estoy bien. Por eso esta hermanita quiere hablar, quiere dar su propio testimonio. ¿Es así, no, hermanita? ¿Vos qué dirías a los hermanos que nos están escuchando?
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1: Vos, hermanita, has venido totalmente enfermito, no podías caminar, te ardía la planta de pies, tu rodilla te dolía, tenías reumatismo, artritis, tu riñón inflamado, tu hígado, hincha, totalmente te has complicado, hermana, con la enfermedad. Y asimismo también hemos visto espiritualmente, a veces la gente mala te ha hecho muchas cosas también, hermanita. Nosotros te le hemos preparado la medicina adecuada para tu enfermedad, has tomado, has hecho un tratamiento. Ahora, ¿cómo te sientes, hermanita?
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1: Ahora ya estás bien, hermanita, ya estás san.
3: 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Y ya si quer por lo menos con floras, te pene con flor cayate, hermano.
1: Bien, hermanita, ahora ya estás bien, gracias a nuestro Señor, a nuestro Creador, ahora ya te estás caminando bien, gracias a nuestro Creador y también que te le hemos preparado una medicina adecuada, ¿no, hermanita? Entonces que sea un jayaya.
0: Así es, hermanitos espirituales.
4: 43.
0: Estas hermanitas han venido totalmente enfermitas a la casa Sumacoya Uta, pero aquí han llegado de un mes, de dos meses, totalmente sanos. Gracias a nuestro Creador, a nuestro Salvador, y también que nos brinda las plantas, las hierbas. Hermanos espirituales, hermanos del alma, yo siempre les voy a decir esto: cuídense, Porque hoy en día, ¿cuántos hermanos siempre han venido cuando ya están totalmente desahuciados en el doctor? Ese dato ya es tarde. Ni yo ya te voy a poder tratar, hermanito. Mejor te voy a decir, anda nomás, hermano, igualmente. Entonces, hermanitos lindos espirituales, si tú, hermanita, hermano lindo, hay a veces sufres también de diferentes enfermedades. ¿Cuántos hermanos me escriben, me dicen, hermano Santino, a veces yo sufro de la vista? ¿Por qué no te puedes tomar por lo menos un zumo de zanahoria para que te dé vitaminas en la vista, hermano, cada mañana? ¡Qué lindo! Muchas cosas que hay para la vista, hermanito. Ahora muchos hermanos también me llaman, me dicen, hermano Santino, yo sufro de la próstata, cada día me llaman, hermanos. Ya te he dicho, hermanito, ¿por qué no te dirías tomarte esta planta de lisaño? O también quisguara. Hermano, vos conoces quisguara, en el campo está dando quisguara. Eso has de hervir un amasito en 2-3 litros de agua. Eso tomalo cada día, 3 veces al día, durante 15 a 20 días, ahí vas a ver un poco de resultado. Si no hay quisguara, yantén, hermano, cara, yantén, ¿conoces? Qué lindo para la próstata, hermanito. Si no hay yantencito, hermanos de los yungas, ¿conocen? O si no, comprate, hermanito, hojas de achugüete. Del achugüete su hoja, hermano. Qué lindo para la próstata, hermanito. Siempre has de hervir en 2-3 litros de agüita, hermano. Y esa agua tomalo como agua de tiempo. Si no hay hoja de achugüete, hermano, ¿conoces vos alfa? Alfa, alfa, ¿conoces la alfa, hermano? Lo que le estamos dando al conejo. Esito, pues, hazte como un juguito, hermano. Cada mañana tomalo. Tantas plantas, tantas hierbas que Dios nuestro Creador nos brinda, hermanos. Por eso vamos a estar dando, siempre vamos a estar dando consejos cada día, hermanitos. De repente tal vez me estoy olvidando de una enfermedad, dime en mi número al 789-12-202. Escribime en el WhatsApp, hermano. Y ahí también te voy a estar dando consejos, orientaciones. Hermanos, ¿qué hierbitas, qué plantitas podrías tomarte? Pero si es que estás diciendo, muchos hermanos me dicen, hermano, he tomado esas plantitas que me has recetado, me ha calmado, pero sí, yo estoy lo mismo. Es porque ya debe ser que ya estás un poco avanzada, hermanita. Si estás avanzada, no dejes que tu enfermedad más y más avance. Visítame al hogar, a la casa. Y nosotros te vamos a ver, te vamos a diagnosticar tu enfermedad. Entonces, seguiremos escuchando a todos aquellos hermanos. Tantos testimonios que nos han llegado. Para que ustedes también escuchen cómo han llegado estos hermanos enfermos. Ahora, cómo también ya están, gracias a Dios, totalmente sanos. Vamos a seguir escuchando este testimonio, hermanitos.
1: Hermanos, como siempre aquí, viniendo todos los hermanos que nosotros hemos curado, hemos sanado, hemos salvado, a muchos hermanos que han venido con diferentes problemas en la salud, tanto espiritual, tanto con la enfermedad, hermanas, hermanos. Así como los hermanos se han curado, aquí también vienen a visitarnos, ya sanos de la enfermedad. Así como han llegado enfermos, nosotros se lo preparamos la medicina adecuada para su enfermedad. Ahora también esta hermanita ha venido de San Andrés de Machaca, totalmente enfermita, totalmente mal.
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1: le dolía más que todo su cuerpo, los riñones, la matriz, tenía muchas cosas, enfermedades que ella no ha podido superar. Ahora ha venido aquí a la casa Sumacoyauta de 1 mes y a decirme, hermano Santino, ahora ya me siento sana. Desde ese día que me has dado la medicina, he llegado a tomar día tras día. Ahora ya he llegado totalmente sana a decirte gracias, hermano Santino. Por eso esta hermanita quiere dar también su testimonio aquí en la Casa Sumacoyauta, quiere dar ese pequeño testimonio para que todos los hermanos que nos están llegando a escuchar, hermanas, hermanos, también vengan aquí a la Casa Sumacoyauta. A ver, vamos a escuchar a la hermanita su testimonio. Yo sé que la hermanita ahorita vamos a escucharlo, cómo se siente la hermanita. A ver, hermanita, ¿vos qué dirías a los hermanos que nos están escuchando? Hablate nomás, hermanita.
2: Hermanos, y mira, yo, como dice el hermano Santino, estoy sano. Gracias al hermano Santino.

0: Y gracias al hermano Santino estoy bien ahora, me encuentro sano y también les puedo pedir, vengan, no esperen, digamos, hasta el último con sus enfermedades. Y acá, mira, yo no sé, así por casual escuché y yo vine y ahora estoy sana. Y yo me siento bien, por eso ahora este testimonio estoy dando y quiero que vengan, no esperen hasta el final, cúrense y yo confío en él y yo tengo fe en el Señor y gracias a eso también estoy sana ahora y por eso estoy acá dando ese testimonio y quiero que vengan.
1: Así es, hermanita, tú has venido con estas dolencias en la cintura, te dolía cintura, tenías una infección fuerte, has ido al doctor, pero tal vez no te han podido detectar o curar, pero gracias a nuestro Creador, a nuestro Salvador, te hemos preparado la medicina, pero ahora has llegado a tomar cada día y cada día tomando la medicina has visto el resultado. Ahora has venido a visitarme, de aquí da un tiempo a decirme, hermano Santino, ahora sí ya estoy sano, gracias. Ahora vos, hermanita, ya estás bien, ya estás sana con la medicina que te le hemos preparado, ¿no, hermana?
0: Sí, así es, hermano Santino. Estoy sana y gracias, hermano Santino. Estoy sana. Gracias.
1: Bien, hermanita, tal vez a las hermanitas quieres decirles aquí que nos están llegando a escuchar en Aymara algunas palabritas para que vengan, o tal vez así
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1: también, hermanita,
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1: así para despedirnos, ¿no?
0: Sí, hermano Santino, me despido y gracias siempre, gracias al Señor y gracias al hermano Santino. Eso sería todo,
1: Bueno,
0: gracias.
1: hermanita, entonces un jayaya que sea buena hora, ¿ya?
3: Estos son los testimonios que nosotros, hermanos, hemos curado a estas hermanitas. Y tenemos bastantes testimonios que muchos hermanos también nos han dado, hermano. Por eso van a estar llegando a escuchar cada día. Ahora, si es que usted se siente enfermito, hermana, se siente mal, visítanos a la casa, al hogar. Sácate tiempito, hermanita, para que te vengas. Nosotros te vamos a atender siempre con todo corazón, hermanos. De repente usted, hermanita, tienes enfermedades hecho por Dios o hecho por la madre tierra Pachamama o hecho por la mala gente. Por eso yo te voy a decir, nosotros te vamos a ver. Te vamos a diagnosticar tu enfermedad mediante la vista, mediante el pulso de la vena y la lengua. Si no, vamos a ver ahí mismo con las máquinas especializadas que nosotros tenemos que detectan enfermedades de cabeza a pies, juntamente con el hermano Emerson, juntamente con la hermana Guadalupe y juntamente también con el hermano Santiago. Nosotros, hermana, hermano, estamos atendiendo todos los días, lunes, martes, miércoles, jueves, viernes, sábado, hasta domingos más atendemos, hermanito. ¿Ya? Entonces, hermana, hermano lindo, ustedes quiero que me visiten al hogar en la Ciudad del Alto. Nosotros vivimos en la Ciudad del Alto, carretera Copacabana. Ex parada 8, memorízate bien, hermano. Ex parada 8, todos conocemos ex parada 8, de Extranca de Río Seco, del Teleférico Azul, hermano, a unos minutos, 5 minutos nomás está ex parada 8. Te vas a quedar en ex parada 8 en el primer semáforo. Al chofer le vas a decir: déjame ex parada 8. Al frentecito, a unos manos, a unos pasitos está mi casa, mi hogar. Clarito es mi casa atrayente. Hermanos, para que te des de cuenta, siempre lo he hecho, hermanito. Para que ubiques rápido, lo he hecho, hermano. Es una casa de 4 pisos, hermanita, hermanito. Clarito es de color verde limón con vidrios negros, chillar vidrios, hermanito. Ahí encima está el monumento, la chacana, la cruz andina, se dice, hermano. Color huipala. Clarito te vas a dar de cuenta. Ahí está con, al medio, con unas manos grandes agarrando la coquita, hermano. Eso es mi logotipo, hermano. Entonces, para que te des de cuenta, le he colocado esa chacana, hermanito. Todos conocen. Vos preguntad a las hermanas, que se están vendiéndose por ahí. Hermanito, ¿dónde es la casa? Suma Coya Uta, te va a decir. Allá está, espero. Clarito se está notando, te van a estar diciendo. O si no, hermanita, llámanos a nuestro número de celular para cualquier cosa. De repente, hermanita, ¿quieres hacer una cita? Llámame. De repente vas a estar queriendo venir de lejos, llámame. Pero eso sí, siempre les voy a recordar, hermano. Yo no voy a otros lugares. Cuidado que estén. Muchos hermanos han venido también, como en el Perú te dije, se están haciéndose pasar de mi persona. No, hermanos. Personalmente en mi casa yo les voy a atender. Más no camino, hermanitos. 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Hermanos, ha sido un placer siempre dándoles estos consejos secretos. Dios les dé bendiciones.
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